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1: Lluvias, calor extremo y posibilidad de granizo en algunas partes del país, alerta al Servicio Meteorológico Nacional. La presidenta Claudia Sheinbaum afirmó que se debe regular el uso de las plataformas digitales. El polvo del Sahara llegará a territorio mexicano y podría generar tardes con tonalidades rojizas, molestias en personas sensibles y reducción de la visibilidad, sobre todo en Yucatán. Se registró un incendio al interior del mercado Adolfo López Mateos. 4 personas resultaron lesionadas sin gravedad. El siniestro fue sofocado y autoridades mantienen la revisión del inmueble. Y en los deportes, un doblete de Santiago Sandoval catapultaron este domingo a las Chivas del Guadalajara al liderato de la Apertura 2026 de la Liga MX. Soy Fabiola García Villafaña y te invito a escuchar Artículo Sexto. 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
1: Son las 7 de la noche.
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Hola, ¿qué tal? Bienvenidos a Éxtasis Digital 107.7 FM Morelos. Soy Oscar Valles, el Baza, y está con nosotros en controles Bruno Díaz. Así que no te pierdas la revista radiofónica con lo mejor del mundo de las motos y los autos. ¡Arrancamos motores!

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1: Arrancamos con todo en una emisión más de On The Road, el mundo de las motos y los autos. Muchas gracias a toda la gente que ya está con nosotros a través de Éxtasis Digital 107.7 FM de tu radio. 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Así que vamos a platicar de algo muy especial sobre los amigos de Kia, porque es hablar del K4, un automóvil que tiene una presencia muy, pero muy imponente, pero también quiero comentarles que cuenta con una carrocería muy intrépida, una carrocería que de verdad pareciera tener todo, una carrocería deportiva, ejecutiva, de un carácter muy, pero muy formal. Así que pues vamos a platicar algo de este auto, que es el K4, porque cuenta con una seguridad y asistencia, como ya todos sabemos, estas famosas ADAS, que son un control crucero, es totalmente adaptativo. ¿Qué quiere decir esto? Que tú puedes controlarlo, tú puedes ponerlo de acuerdo a las solicitudes que tú deseas. Así que este mantiene la distancia automática con el auto de adelante y también en función del Stop Go. Pero eso no es todo, cuenta también con asistencia de carril y mantiene el vehículo totalmente centrado y alerta si hay desvíos involuntarios. Fíjense que esta asistencia se ha dado por ahí a conocer que hay muchos conductores que la desconectan. Entonces, ahí, ¿qué es lo que estamos haciendo? Estamos eliminando ya una de estas asistencias que en algún momento dado nos pueden hasta salvar la vida. Hay que tener mucho cuidado. La gente dice que pues el automóvil tiende a comportarse de una forma muy brusca. Pero vamos, si el auto detecta que está saliendo del carril, él mismo realiza la maniobra para centrar el mismo. Entonces, tú lo sientes de esa forma como algo brusco, pero realmente esa es la asistencia que te está dando el automóvil. Así que hay que tener cuidado, lo recomendable es no desconectar esta asistencia. De ahí nos vamos con el frenado autónomo de emergencia. Pues detecta riesgo de colisión frontal con autos, peatones y ciclistas. Esto es buenísimo porque ya el automóvil puede detectar a pues varios metros. Estamos hablando de unos 15 metros aproximadamente, un peatón, un auto. Y esto es lo que realiza el automóvil, frenar de una forma autónoma para evitar un atropello, porque muchas veces nosotros no alcanzamos.

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1: Saludamos con mucho gusto al buen Eladio Alejandro. Muchas gracias, por aquí lo tenemos ya. Y dice, ¿qué tal, hermano? Buenas noches. Ya estamos presentes en tu programa On The Road por la Casa de los Clásicos. Y en vísperas de gritar y celebrar la noche mexicana. Excelente inicio de semana, hermano. Exactamente, ya huele a pozole, a tostaditas, al grito de Viva México, etcétera, etcétera. Lamentablemente no lo puedo decir aquí si no me corren. Pero me encantaría, créanme que me encantaría aventarme ese grito así con tanta euforia. ¡Viva México! Y lo que le sigue, pero bueno, no podemos. Además, por aquí me están felicitando, muchas gracias. Por aquí tenemos una felicitación de Tisha. Gracias, que dice feliz Día Nacional del Locutor. Gracias, Tisha, por acordarte y por ser parte de Éxtasis Digital. Y por supuesto, está Ivonne Torres, que también nos felicita por aquí. Muchas gracias. Dice, feliz Día del Trabajador de la Radio. Felicidades. Muchas gracias, gracias Ivonne Torres. Bueno, vamos a platicar de algo importante porque resulta que ya este fin de semana, este sábado, fíjense que ya tenemos esta gran carrera que es el contender de Radiorama Morelos y que será el Gran Prix de Go-Karts más emocionante de la radio. Ahora, pues yo ya tengo a mis pilotos. En estos días les van a llamar, se van a comunicar con ustedes para informarles que pueden pues pasar a tomar un entrenamiento totalmente gratis. Y ya el sábado nos vamos a ver allá en las instalaciones para la carrera, porque On The Road va a competir contra The Classics, va a competir también contra Life is Life, Coffee Time, y de ahí van a salir dos mejores pilotos que van a correr el día 3 de octubre. Así que vámonos con más música, continuamos, no te vayas.

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3: Lluvias, calor extremo y posibilidad de granizo en algunas partes del país, alerta al Servicio Meteorológico Nacional. La presidenta Claudia Sheinbaum afirmó que se debe regular el uso de las plataformas digitales. El polvo del Sahara llegará a territorio mexicano y podría generar tardes con tonalidades rojizas, molestias en personas sensibles y reducción de la visibilidad, sobre todo en Yucatán. Se registró un incendio al interior del mercado Adolfo López Mateos. 4 personas resultaron lesionadas sin gravedad. El siniestro fue sofocado y autoridades mantienen la revisión del inmueble. Y en los deportes, un doblete de Santiago Sandoval catapultaron este domingo a las Chivas del Guadalajara al liderato de la Apertura 2026 de la Liga MX. Soy Fabiola García Villafaña y te invito a escuchar Artículo Sexto. 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
1: Son las 7 de la noche con 27 minutos y saludamos con mucho gusto a la guapísima chica de rojo que ya se está reportando por aquí. Muchas gracias, Abril Morlet. Gracias por estar presente. Venga, continuamos.

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1: Continuamos en vivo y en directo, transmitiendo desde Éxtasis Digital 107.7 FM para ti. Muchas gracias. Por aquí está el buen Juanito Jiménez. Dice, buenas noches, Oscar. Por aquí dice, me enviaron este mensaje. Lo vamos a checar. Claro que sí, Juanito. Muchas gracias. Con mucho, mucho gusto. Mientras tanto, vamos a comentar algo. Fíjense que hay un auto que, pues tiene una... ¿Cómo les explico? Un costo muy elevado. Estamos hablando de aproximadamente entre 12 y 15 millones de pesos. Pero, pues este auto se fabrica allá en Inglaterra, mientras que en China, el mismo auto que es el Rolls Royce, estamos hablando del Rolls Royce, pues tiene unos detalles mucho más increíbles. Creo que a los chinos no les ganamos en toda esa cuestión de ser muy meticulosos y de ser muy exactos en tantas cosas, que esos autos pues tienen un costo de aproximadamente 25 millones de pesos. ¿Pero por qué son tan caros? Porque, bueno, este tipo de automóviles tienen una estructura y carrocería en la cual se utiliza un chasis totalmente especial de aluminio. Es un aluminio de grado aeroespacial, imagínense. Ya con ese nombre como que ya le damos un costo mayor, ¿no? Muy ligero, muy resistente y cuyos paneles son, pues de alguna forma, moldeados y soldados a mano. Porque todo el automóvil está hecho a mano. Ahora, el interior y la tapicería, esto emplea algunas pieles de toros europeos, fíjense nada más, criados en pastos altos, libres, totalmente libres de picaduras de insectos o marcas, y estas pieles son cortadas con láser y cocidas a mano, todo de una forma muy exacta. Aparte se utilizan maderas muy finas, esto para realizar las chapas con esa madera auténtica y exótica, extraída toda la madera de un solo árbol por vehículo para garantizar que pues las vetas y los tonos simétricos coincidan a la perfección. De ahí, por eso es que tienen un costo increíblemente, pues lo vale, porque la mayoría de este auto está hecho a mano. Así que vámonos con más música, no se vayan, continuamos aquí en esto que se llama On the Road.

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1: Bueno, muchas gracias por los mensajes por aquí, dice Tisha. Es un honor para mí ser amiga de un estupendo locutor. Me la voy a creer, muchas gracias. Bueno, me van a disculpar, pero estoy un poquito ronco. Ya saben cómo son esos cambios de clima, que amaneces bien un día y al siguiente amaneces mal. Y bueno, así nos trae. También por aquí está el saludo de Carlos Lobo Rodríguez. Dice, muchas felicidades, bro. Sigo teniendo, dice, sigo riendo con lo de imponente. Sí, la verdad es que sí, anduve un poquito ahí medio malón, pero bueno, ya hice la corrección por ahí, muchas gracias. Recuerden que estamos en vivo y en directo, así sabe mejor la locución. Todo puede suceder, todo puede pasar. Y bien, por aquí tengo otro saludo, dice, hola amigo Oscar, te mandamos un abrazote para felicitarte por el Día del Locutor, de tus amigos Mines y Sergio de Xochitepec. Muchas gracias. También tenemos por aquí el saludo de Isabela Ávila. Dice, buenas noches, amigo Oscar. Un gusto iniciar la semana escuchando este grandioso programa. Bueno, vamos con un dato muy importante, porque resulta que este 15 de septiembre celebraremos las fiestas patrias de una manera muy pero muy diferente, así que el gobierno de Morelos y el ayuntamiento de Cuernavaca te invitan a disfrutar del grito de independencia a partir de las 8 de la noche en la Plaza General Emiliano Zapata Salazar. Y ojo, hay que tener mucho ojo con esto, este año no habrá pirotecnia, en su lugar vamos a disfrutar por primera vez un espectáculo de drones, una alternativa moderna y visual para que todas y todos disfrutemos de esta gran celebración de manera segura. Además, habrá una propuesta musical variada con grandes artistas, como estará el segundo tenor, la Sonora Santanera y la presentación estelar de Majo Aguilar. Y el miércoles 16 vamos a disfrutar del desfile cívico-militar a partir de las 10 de la mañana, así que vamos a celebrar juntos y juntas nuestras fiestas patrias. Vámonos a un corte y ya regresamos.
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1: Son las 7 de la noche con 44 minutos.

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1: Estamos ya en la sección de las dos ruedas, motos y más motos. Muchas gracias a toda la gente que nos escucha a través de Éxtasis Digital 107.7. Por aquí tenemos un saludo del tío Gaby. Dice, amigazo Oscar, excelente noche de lunes. Antes que nada, recibe una felicitación enorme por el Día del Locutor. Un abrazo. Te recomiendo un shot con limón y mucha miel para la garganta. Bueno, pues no nada más uno, tío Gaby. Unos 4 o 5 para ver si ya con eso queda. Muchas gracias, dice, feliz semana a ti y a toda la audiencia. Voy a hacerle caso al tío Gaby a ver qué tal. 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
1: Venga, saludamos con mucho gusto al amigo Juanito Jiménez. Dice, muchas felicidades, Oscar, por el Día del Locutor. Pensé que era el fin de mes, nos comenta. Y dice, cuando te recuperes, nos echamos unos tequilas. Claro que sí, de una vez, amigo Juanito. A ver si con eso se me quita. Saludamos con mucho gusto al piloto de pilotos de autobús, Narno Sequera. Está por aquí, ya presente. Muchas gracias. Bueno, vamos a comentar algo importante. ¿Recuerdan que había comentado esto de la ley Casco? Que es una iniciativa, pues, en análisis en el Congreso local que propone obligar a los motociclistas a rotular el número de su placa en el casco y en un chaleco. Bueno, esto es aquí en Morelos. Resulta que ya nuestros amigos de la Hermandad Biker, pues ellos ya están iniciando con la mesa de trabajo y pues ya algunas pláticas y están esperando la respuesta. Y también se están preparando con toda la gente para alguna manifestación en caso pues de no llegar a un acuerdo. Así, esto ya lo han querido hacer en muchas ocasiones y créanme que no es la solución. De alguna forma, yo tampoco estoy muy de acuerdo porque yo soy biker y esta no es la solución. Entonces, hay que buscar algunas otras alternativas. Así que saludamos con mucho gusto a todos los integrantes de la Hermandad Biker, que aquí en Morelos es una organización tremenda, ¿eh? Hay muchos motoclubes. Y cuando se unen y de verdad que pueden realizar un caos, entonces esperemos que se llegue a algún acuerdo con las autoridades. Saludos a todos, al buen Wolverine que por ahí anda presente, muchas gracias. Bueno, pues hasta aquí llegamos con este tema de la ley del casco, esperemos que lleguen a un acuerdo. Mientras tanto, pues quiero decirles que ya nos vamos. Gracias por sintonizar Éxtasis Digital. Soy Oscar Valles El Baza. Estuvo con nosotros Enrique Zapata. Y la cita es hasta el día viernes, porque recuerden que mañana es el grito. El miércoles, pues, nos circulamos. Vamos a andar por ahí con la resaca del pozole, tostadas, todo ese tipo de cosas. Entonces, en On The Road vamos a estar hasta el día viernes. Así que muchas gracias, cuídese mucho, pásela bien y maneje con cuidado. Recuerden, si van a festejar, tengan cuidado con el volante. Dejen por ahí las naves, las motos, guárdenlas y váyanse a convivir. Con esto nos despedimos, apagamos motores. ¡Hasta pronto!
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7: Son las 8:01 de la noche.
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1: El Ayuntamiento de Jiutepec, encabezado por Eder Rodríguez Casillas, continúa con trabajos de pavimentación. En coordinación con vecinas y vecinos, se concretó la pavimentación de la calle Granada en la colonia San Francisco Texcalpan. El diputado local Daniel Martínez Terrazas propuso limitar el acceso a redes sociales a menores de 14 años y exigir consentimiento verificable para adolescentes de 14 a 17 años, además de impulsar educación digital. Cojutla se prepara para celebrar las Fiestas Patrias 2026 con actividades este 15 y 16 de septiembre. El alcalde Alan Martínez confirmó que hay un dispositivo de seguridad. Soy Fabiola García Villafaña y te invito a escuchar Artículo Sexto. 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
2: El Ayuntamiento de Jiutepec, encabezado por Eder Rodríguez Casillas, continúa con trabajos de pavimentación. En coordinación con vecinas y vecinos, se concretó la pavimentación de la calle Granada en la colonia San Francisco Texcalpan. El diputado local Daniel Martínez Terrazas propuso limitar el acceso a redes sociales a menores de 14 años y exigir consentimiento verificable para adolescentes de 14 a 17 años, además de impulsar educación digital. Jojutla se prepara para celebrar las Fiestas Patrias 2026 con actividades este 15 y 16 de septiembre. El alcalde Alan Martínez confirmó que hay un dispositivo de seguridad. Soy Fabiola García Villafaña y te invito a escuchar Artículo Sexto. Marcamos agenda en Radiorama Morelos.
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3: El Ayuntamiento de Jiutepec, encabezado por Eder Rodríguez Casillas, continúa con trabajos de pavimentación. En coordinación con vecinas y vecinos, se concretó la pavimentación de la calle Granada en la colonia San Francisco Texcalpan. El diputado local Daniel Martínez Terrazas propuso limitar el acceso a redes sociales a menores de 14 años y exigir consentimiento verificable para adolescentes de 14 a 17 años, además de impulsar educación digital. Jojutla se prepara para celebrar las Fiestas Patrias 2026 con actividades este 15 y 16 de septiembre. El alcalde Alan Martínez confirmó que hay un dispositivo de seguridad. Soy Fabiola García Villafaña y te invito a escuchar Artículo Sexto. Marcamos agenda en Radiorama Morelos.
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3: El ayuntamiento de Jiutepec, encabezado por Eder Rodríguez Casillas, continúa con trabajos de pavimentación. En coordinación con vecinas y vecinos, se concretó la pavimentación de la calle Granada en la colonia San Francisco Texcalpan. El diputado local Daniel Martínez Terrazas propuso limitar el acceso a redes sociales a menores de 14 años y exigir consentimiento verificable para adolescentes de 14 a 17 años, además de impulsar educación digital. Jojutla se prepara para celebrar las Fiestas Patrias 2026 con actividades este 15 y 16 de septiembre. El alcalde Alan Martínez confirmó que hay un dispositivo de seguridad. Soy Fabiola García Villafaña y te invito a escuchar Artículo Sexto. Marcamos agenda en Radiorama Morelos.
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2: 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Aunque es un platillo típico de las fiestas patrias, nunca es mal tiempo para comerlo. Hoy en nuestro platillo sabio, nos acompaña la Abue Angie para enaltecer nuestros sabores con un plato que nos aporta proteína, carbohidratos y toda la frescura de las verduras. Estamos hablando del pozole blanco con salsa de chile de árbol. ¡Tome nota!
3: Nietecitas y nietecitos, bienvenidas y bienvenidos a Revista del Consumidor Radio. Soy su abue Angie y hoy en el Platillo Sabio los voy a consentir elaborando un platillo tradicional con ingredientes de temporada de nuestro campo mexicano. Un delicioso pozole blanco con su respectiva salsa. Los ingredientes que vamos a necesitar para el pozole son 1 kilogramo de maíz pozolero precocido, 2 cebollas blancas, 2 cabezas de ajo grandes, 1 kilo de carne de puerco en trozos, 1 kilo de retazo de pollo, 3 cubos de consomé de pollo, sal de grano y 9 hojas de laurel. Para la salsa, 6 chiles de árbol del que pica, 12 chiles de árbol del que no pica, 2 dientes de ajo, 2 jitomates, 3 cucharadas de vinagre de manzana, sal molida y orégano. Para acompañarlo, col, orégano, rábanos, limones y tostadas. Vamos al procedimiento. En 3 ollas grandes ponemos a hervir suficiente agua y agregamos a una de ellas el maíz pozolero. Para dar sabor, cocemos el maíz con hojas de laurel, un cubito de consomé de pollo y sal. Además, agregamos 5 dientes de ajo y una cebolla previamente licuados y dejamos cocinar hasta que el maíz reviente. Colocamos en una de las otras 2 ollas el pollo y en la otra la carne de cerdo. En cada una agregamos 3 ajos, media cebolla, 3 hojas de laurel y sal. Tapamos y dejamos que cueza aproximadamente durante una hora. Una vez que todo se haya cocido, vertemos el caldo de puerco, el caldo de pollo y la carne a la olla donde está el maíz. Por último, lo dejamos hervir 5 minutos para que se mezclen los sabores y listo. Para la salsa, licuamos los chiles, el jitomate, los dientes de ajo, el orégano, el vinagre de manzana y la sal. Debemos estar atentos para quitar la espuma que se pueda formar. Para su emplatado, servimos el pozole bien caliente y lo acompañamos con carne deshebrada, col, rábanos, cebolla, orégano, limón, la rica salsa de chile de árbol y tostadas. ¡Y listo! Así de fácil es preparar nuestro pozole, nietecitos. Recuerden que el platillo sabio Profeco, además de tener buen sabor, es muy fácil de preparar. Aporta un balance nutricional y rinde para varias porciones. Anímense a prepararlo y cuéntenos en nuestras redes sociales cómo les fue, nietecitas y nietecitos. No olviden que también pueden ver esta receta en el canal de YouTube Profeco TV. Soy su abue Angie y me encantó compartir esta receta con ustedes en Revista del Consumidor Radio. ¡Hasta la próxima!
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0: que si eres mujer y fumas 3 cigarrillos al día, en realidad tu cuerpo está recibiendo el daño de 6? No es exageración, es ciencia. El cigarro atrapa a hombres y mujeres por igual, pero los efectos en el cuerpo femenino son significativamente más agresivos. Y las razones por las que una mujer empieza a fumar tampoco son las mismas que las de un hombre. Hoy vamos a hablar del tabaquismo con enfoque de género. El cigarro contiene unas 7000 sustancias químicas y su efecto es más agresivo en las mujeres. ¿Por qué? Porque el tórax femenino tiene menor superficie que el masculino. Eso hace que el riesgo de desarrollar enfisema, bronquitis crónica o cáncer pulmonar se duplique con cada cigarrillo. Pero no solo los pulmones están en riesgo. Algunos compuestos del tabaco son disruptores endocrinos. Alteran el equilibrio hormonal, en particular de los estrógenos, que son clave para el ciclo menstrual y la fisiología femenina. Esa alteración aumenta el riesgo de cáncer de mama. Por eso, si una mujer fuma y quiere usar anticonceptivos o terapia hormonal por menopausia, debe hacerlo bajo estricta vigilancia médica. Y las diferencias no son solo físicas. Se ha observado que las motivaciones para fumar también cambian según el género. En las mujeres, el motor principal es la sensación de empoderamiento. El cigarro como símbolo de libertad o control. En los hombres, en cambio, suele ser la curiosidad o el deseo de pertenecer a un grupo. Y cuando se trata de dependencia, ellas reportan con más frecuencia razones emocionales. Fuman porque están estresadas, tristes o con problemas de pareja. El cigarro se convierte en un refugio emocional. Los varones, por su parte, suelen fumar en contextos sociales, en reuniones con amigos, después del partido de fútbol, en la sobremesa. En México, alrededor de 15 millones de personas fuman. Según la Encuesta Nacional de Consumo de Drogas, Alcohol y Tabaco 2025, el 9% de las mujeres adultas consume tabaco. Y aunque hoy parezca un fenómeno moderno, los relatos del siglo XVI ya describían a mujeres fumando en las calles de lo que hoy es la Ciudad de México. Algo que inquietaba a los migrantes europeos. Con el tiempo, fumar fue mal visto en las mujeres y se consideró exclusivo de los hombres. Pero la industria tabacalera del siglo XX cambió eso y ahora su mercadotecnia ya no va dirigida a los adultos, sino a niños, niñas y adolescentes, porque son los que van a durar más tiempo fumando. La mejor decisión es no empezar. Y si ya fumas, recuerda que las etapas de la vida cambian. El embarazo, la lactancia, la menopausia son momentos en los que desintoxicar el cuerpo no es un capricho, sino una necesidad. Desenmascaremos el atractivo del cigarro, tanto en hombres como en mujeres. Veamos más allá del humo y la publicidad, porque el cigarro no distingue sueños, planes ni proyectos. Pero tú sí puedes distinguir entre lo que te atrapa y lo que te libera. Con información de la doctora Guadalupe Ponciano, de la Facultad de Medicina de la UNAM. Les saluda Mónica Genis.
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1: El Ayuntamiento de Jiutepec, encabezado por Eder Rodríguez Casillas, continúa con trabajos de pavimentación. En coordinación con vecinas y vecinos, se concretó la pavimentación de la calle Granada en la colonia San Francisco Texcalpan. El diputado local Daniel Martínez Terrazas propuso limitar el acceso a redes sociales a menores de 14 años y exigir consentimiento verificable para adolescentes de 14 a 17 años, además de impulsar educación digital. Jojutla se prepara para celebrar las Fiestas Patrias 2026 con actividades este 15 y 16 de septiembre. El alcalde Alan Martínez confirmó que hay un dispositivo de seguridad. Soy Fabiola García Villafaña y te invito a escuchar Artículo Sexto. Marcamos agenda en Radiorama Morelos.
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1: 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Son las 7 en punto.
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0: Pequestrellas, muy buenos días, ¿cómo están? ¿Cómo amanecieron? Espero que muy bien, con muchas ganas, obviamente, de estar disfrutando de este día martes que ya apenas comienza, que ya está amaneciendo, ya está saliendo el solecito, los pajaritos ya están cantando. Espero que hayan despertado con muchísima energía y con una enorme sonrisa y, por supuesto, con muchas ganas, porque hoy es un día especial. Hoy no es cualquier martes, mis peques, hoy es martes 15 de septiembre. A ver, díganme qué se festeja. Obviamente, seguramente, bueno, por ahí ya desde ayer me estaban contando qué es lo que iban a hacer, que ya se estaban preparando desde el día lunes, oigan, pero sí, ayer ya vieron en su escuelita las decoraciones que ya tenían, llenas de banderitas, de papel picado, colores verdes, blanco, rojo, porque estamos en plenas fiestas patrias. Así que, bienvenidas, bienvenidos, bienvenidísimos a este espacio único donde la magia se hace realidad aquí en el Despertar de los Peques por Éxtasis Digital 107.7 FM. Soy Yari y estoy muy contenta de estarlos acompañando aquí una mañana más con todos ustedes. Claro que yo no me encuentro solita, conmigo ya se encuentra Mateo en los controles, haciendo que todo suene espectacular, obviamente con la mejor música para disfrutar de este martes. Oigan, sí, yo digo que es martes con M de qué, de México, porque hoy celebramos nuestras tradiciones, mis peques, también de música, porque no puede faltar nuestras fiestas y, por supuesto, ¿por qué no? También hasta, pues, motivación, obviamente, porque hoy se festeja muy bien. Así que hoy tenemos una pregunta muy importante para ustedes, mis peques. Yo sé que ustedes ya se la saben, pero díganmela, compártenmela. Recuerden que me tienen que mandar su respuesta al 777-440-1849. Los vuelvo a repetir, es 777-440-1849. Y díganme si saben por qué festejamos la noche del 15 de septiembre, ¿ok? Esa es la pregunta del día. Quiero que me digan por qué festejamos la noche del 15 de septiembre, ¿ok? No se preocupen, de todas formas, en nuestro mágico conocimiento nos vamos a, pues, adentrar un poquito en la historia, ¿no? De qué pasó realmente por ahí de 1810 con Miguel Hidalgo, ¿vale? Así que, pues, vamos a estar hablando sobre eso. Yo sé que tal vez ustedes ya se lo saben, pero, pues, lo vamos a estar hablando el día de hoy, ¿vale? Así que durante todo el programa les voy a contar muchísimo más cosas que está muy interesante, ¿no? Y oigan, díganme, también quiero saber cuándo será la fiesta mexicana en su escuela. ¿La tendrán hoy? ¿Tendrán algún convivio en su salón? ¿Van a llenar de comida mexicana? ¿Se van a vestir de algún traje típico? ¿Va a haber música, juegos, baile? No sé, cuéntenmelo todo, porque yo me acuerdo que luego hacían ahí convivio, pero también hasta hacían presentaciones de baile o la batalla. Realmente está muy, pero muy padre, y quiero que me cuenten qué es lo que van a hacer hoy, si tienen convivio. Cuéntenmelo todo, ya saben. Así que, pues sí, si ya tuvieron un convivio el día de ayer, también quiero saber. Así que, peques, hoy vamos a tener una mañana con mucha música, también con todos sus saludos, con todos sus mensajitos, así que también ya me pueden mandar sus mensajes, ya sea audios, ya sea videos, ya sea un texto, todo lo que ustedes quieran contarme me lo pueden mandar vía WhatsApp, ¿vale? Así que sí, vamos a aprender un poquito de nuestra historia el día de hoy y además vamos a tener mucha diversión. Así que, peques, saquen las banderitas, preparen su mochila y pónganse su mejor sonrisa y, por supuesto, súbanle el volumen, que hoy se sienta realmente el orgullo y alegría de nuestras tradiciones mexicanas. Soy Yeri y ahora sí estamos listos para comenzar este día tan especial, así que ya son las 7:12 y nosotros arrancamos con la primera canción y esto es Bajo el Mar.
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3: Peques, ya son las 7 con 15 minutos y el día de hoy vamos a estar hablando sobre las tradiciones y festejos que realmente nos unen como familia, ¿ok? Yo sé que ustedes se han dado cuenta que hay días especiales en los que toda la familia se reúne, ¿no? Donde preparan algo rico, ponen música, decoran la casa o simplemente se sientan a, pues como una junta, ¿no? Pero no va a ser una junta normal, sino una junta para celebrar. Así que sí, las tradiciones son esas costumbres que realmente pasan de generaciones en generaciones y que también nos ayudan a recordar de dónde venimos. Así que también crear momentos especiales con esas personas que queremos es algo muy bonito que en estas fechas, en estos últimos meses vamos a tener que vivir. Ya se vienen las fechas bonitas para mí, la verdad, porque justo, ¿no? Empezamos a tener estas fiestas, estas celebraciones, tiempo con la familia. Yo sé que podemos reunirnos para celebrar nuestras fiestas patrias, pero para preparar tal vez antojitos mexicanos, ¿no? También yo sé que escuchar música, dar el grito, simplemente compartir una cena en familia es sumamente hermoso, pero es más hermoso no solamente la comida, ¿no? Que está buenísima, obviamente, y también la decoración o la fiesta, ¿no? Sino el estar todos juntos. Cada familia, yo sé que tienen que tener sus propias tradiciones, ¿no? Quizá en alguna casa los abuelitos cuentan historias,

Así que nada, el día de hoy en estas fechas que son de disfrutar, obviamente pregúntenle a sus abuelitos, a sus papás, cómo celebraban cuando eran pequeñitos. Y sobre todo aprovechen estos festejos para abrazar a toda su familia y también a convivir para disfrutar con las personas que más amas, ¿vale? Recuerden que las tradiciones nos unen de donde venimos, pero el momento que compartimos con la familia son los que nos mantienen vivos en nuestro corazoncito, ¿vale? Y ahora sí, ya son las 7:18 y nosotros seguimos con más música aquí en El Despertar de los Peques.

0: tarde. Ya son las 7:21.
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2: El ayuntamiento de Jutepec, encabezado por Eder Rodríguez Casillas, continúa con trabajos de pavimentación. En coordinación con vecinas y vecinos, se concretó la pavimentación de la calle Granada en la colonia San Francisco Texcalpan. El diputado local Daniel Martínez Terrazas propuso limitar el acceso a redes sociales a menores de 14 años y exigir consentimiento verificable para adolescentes de 14 a 17 años, además de impulsar educación digital. Jojutla se prepara para celebrar las Fiestas Patrias 2026 con actividades este 15 y 16 de septiembre. El alcalde Alan Martínez confirmó que hay un dispositivo de seguridad. Soy Fabiola García Villafaña y te invito a escuchar Artículo Sexto. Marcamos agenda en Radiorama Morelos.
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2: Ya estamos de regreso, ya son las 7:31 y déjenme decirles que ahora sí, por tercer año consecutivo, Contender y Radiorama Morelos se unen para realizar el auténtico Grand Prix de Go-Karts más emocionante de toda la radio, ¿ok? 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También los tenemos ahí con nosotros. Así que ahí cuéntenme si van a asistir. Ahí tenemos a unos pequeños. También tenemos a un papá que va a competir aquí en el Despertar de los Peques. Así que vamos a ver si ellos van a ser los finalistas o chance y le ganan otras personas. Pero los vamos a apoyar, los vamos a apoyar con todo, ¿vale? Peques, recuerden que me pueden mandar sus mensajitos ya al 777-440-1849 si tienen alguna felicitación, polvitos mágicos, si me quieren decir cuándo va a ser, obviamente, pues, su fiesta, ¿no? Su convivio, como le quieran decir, si va a ser el día de hoy, si van a festejar ahí en casita, cuéntenmelo todo vía WhatsApp, ¿vale? Mientras tanto, nosotros seguimos con música y esto es Soul.

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1: Peques, ya son las 7:37 y esto es De Nada.
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1: Son las 7:48. Yo les había hecho una pregunta de por qué celebramos el 15 de septiembre. Así que bienvenidos al Mágico Conocimiento.
2: La clase de hoy es historia.

Así es, recuerden que hoy es 15 de septiembre, martes 15 de septiembre, y seguramente ya vieron banderas, ya vieron papel picado, ya vieron los sombreros, música y muchísimos colores verdes como blanco y rojo también. Pero, ¿por qué celebramos, no? ¿Por qué celebramos realmente esta fecha? Ok, Peques, vamos a viajar más de 200 años en el pasado, en 1810, aquí en México. Todavía realmente formaba parte la Nueva España y existían grandes desigualdades, obviamente, ¿no?, entre sus habitantes. Un grupo de personas realmente empezó a organizarse buscando un cambio. O sea, dijeron de que no, ¿saben qué? Ya no queremos esto, queremos un cambio y lo vamos a hacer, ¿no? Entonces empezaron a hacer, pues, su organización. Entre ellos estaba Miguel Hidalgo, que todo el mundo lo conocía. También y Costilla. Durante la madrugada del 16 de septiembre, como les dije, de 1810, en el pueblo de Dolores, hizo un llamado para que la gente se uniera al levantamiento que daría inicio a la Guerra de la Independencia de México, ¿ok? Este acontecimiento es conocido como el Grito de Dolores. Y aquí viene algo muy importante, ¿ok? México no consiguió su independencia ese mismo día, ¿ok? Porque muchos piensan que sí, ¿no? O sea, que festejamos porque realmente pues se consiguió pues ya la independencia, pero realmente no, no fue ese día, ¿ok? Se luchó durante aproximadamente 11 años, imagínense, 11 años hasta que en 1821 se consumió la independencia. ¿Me van? Sí. Consumo, perdónenme. Oigan, y me van a decir de qué, pero ¿por qué festejamos entonces el 15, Ari? No, o sea, ¿por qué festejamos? Y pues se pasó, pasaron todavía aproximadamente 11 añitos. Déjenme decirles que aunque este inicio del movimiento ocurrió la madrugada del 16 de septiembre, actualmente la ceremonia del grito se realiza durante la noche del 15, ¿ok? En muchas plazas del país, las personas se reúnen para recordar a quienes participaron en la lucha por la independencia. Y también que cerca de las 11 de la noche se realiza el tradicional grito de ¡Viva México!, ¿ok? También unos datos curiosos, déjenme decirles que la campana está asociada al llamado de Hidalgo, ¿ok? Que es conocido como la campana de Dolores. También el famoso grito fue ocurrido en Dolores, actualmente en Dolores Hidalgo, Guanajuato, ¿ok? También los colores de nuestra bandera son verde, blanco y rojo, que es el centro de que se encuentra realmente pues el águila, ¿no? Una serpiente y el nopal. Así que cada año diferentes ciudades, comunidades de México realizan su propia ceremonia para recordar este momento tan histórico, ¿vale? Así que Peques, esta noche, mientras disfrutan de la música, mientras disfrutan de la comida mexicana, las banderas y escuchan el Viva México, recuerden que detrás de esta gran fiesta existe una historia de muchas personas que lucharon realmente durante muchos años para transformar lo que hoy en día es nuestro país, ¿vale? Así que hay que celebrar, también significa conocer nuestra historia y también valorar nuestras raíces y obviamente sentirnos orgullosos, ¿ok? Orgullosos de la enorme riqueza cultural de México. Así que ahí está esta historia. Yo sé que pues ya muchos de ustedes se la sabían porque normalmente no nos enseñan ahí en la primaria, ¿no? Entonces, pero pues nada costaba, ¿no? Nada costaba de repente como que tomarla de repente otra vez, ¿vale? Así que ahí está. Peques, cuéntenme si van a comer pozoles, si van a comer taquitos, si van a comer tamales. Por ahí me estaban diciendo el día de ayer que iban a comer tamales y es válido, también se antoja, ¿no? También díganme si ustedes van a festejar en la noche o, pues sí, es válido, otros tamales, ¿no? Tamales. Si van a festejar en la noche o en la tarde. Yo sentía que era más en la tarde, pero como que ahora todo el mundo festeja en la noche, ¿no? Yo pensé que era como que, ay, pues vamos a comernos por un pozolito o algo, pero no creo que es en la noche. Pero bueno, ahí cuéntenme si van a festejar también en sus clasecitas, ¿vale? Y ahora sí, ya son las 7:53 y nosotros seguimos con más música y esto es A la Víbora de la Mar.

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1: Ahora sí, ya son las 7:58. Ahí me mandaron bastantes mensajitos. Les voy a estar contestando por privado porque no nos dio la hora. No nos dio la hora realmente, pero muchísimas gracias por todos sus mensajitos, por siempre estar presente aquí el día de hoy. Y recuerden, mis peques, hoy es 15 de septiembre. Hoy vamos a estar festejando. Vamos a estar con toda la familia comiendo y disfrutando, ¿no? Por supuesto que sí, pero en verdad, muchísimas gracias por dejarnos estarlos acompañando una horita mientras van camino a la escuelita. Algunos me dijeron que no iban a tener clases como sí, sino que iban a tener un convivio, ¿no? Así que qué bonita mañana compartimos juntos aquí en el Despertar de los Peques. Y qué bonito se la van a pasar el día de hoy en sus fiestitas de la escuela, en sus convivios y por supuesto también en la noche, ¿vale? Recuerden que hoy es martes de México, de música, de magia y también de motivación. Además de que recuerden que es un día especial. Hoy aprendimos realmente un poquito del por qué celebramos esta fecha y recordamos que la madrugada del 16 de septiembre comenzó el momento de la independencia de México, ¿vale? Por eso esta noche vamos a escuchar el tradicional grito y vamos a ver todas las banderas por todos lados a muchas de las familias que se van a reunir para celebrar nuestras tradiciones. Me encantó saber cómo van a festejar ustedes, mis peques. Algunos tendrán pues ahí su fiesta mexicana en la escuela, otros realmente sus convivios ahí con sus compañeros. Seguramente se la van a pasar muy bien y van a comer delicioso. Así que disfruten muchísimo, ¿ok? Coman muy bien, bailen, rían, convivan, aprovechen estos momentos para crear pues recuerdos que van a tener ahí en su corazoncito, ¿vale? Recuerden algo importante, celebrar nuestras tradiciones también significa conocer nuestra historia, ¿ok? Respetar también nuestra cultura y compartirla con nuevas generaciones. En verdad, muchas gracias por acompañarnos esta mañana. El día de mañana no tenemos programa, así que el día de mañana pues nos toca descansar. Un día de vacaciones, lo aceptamos. Entonces, descansen, no se levanten temprano. Nos escuchamos hasta el día jueves, ¿ok? Así que, pues nada, disfrutar obviamente con todas sus familias. Les mando un fuerte abrazo, un saludo y polvitos mágicos a todos. Polvitos mágicos mexicanos, así a toda la familia, para que disfruten muchísimo sus convivios, ¿vale? Y nada, pregúntenle a su familia cuál era la tradición mexicana que les gustaba y por qué, ¿vale? Y ahora sí, mis pequeños, los quiero muchísimo y hasta la próxima.
2: Vuelvan pronto, mil besitos, fue un placer.

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2: Son las 8:01 de la mañana.
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0: las 8 de la mañana ya con 2 minutos. Qué gusto que nos permita acompañarle camino a cualquier actividad en este ya martes 15 de septiembre del 2026, y nosotros con el placer y gusto de mantenerle muy bien informado en todo lo que acontece en el ámbito estatal, nacional e internacional para que se quede con nosotros. De 8 a 9, usted está en la cita con la información. Nos gusta hacer comunidad, que nos escriba más adelante todas las vías de comunicación y transmitiendo completamente en vivo y de manera simultánea, tanto en la más picuda 94.9 FM con nuestra querida Jenny Silva, que ahora mismo comanda, y por supuesto también en Éxtasis Digital 107.7 con nuestro querido Mateo Moreno, el OPA de la información, y en todas nuestras plataformas digitales que nos encuentra como Artículo Sexto. Más adelante, todos los detalles de lo que será esta noche, una noche de fiesta, la tradición que llega como mexicanos, por supuesto, el orgullo de ser mexicanos y mexicanas, así que toda la logística, todo lo que se prevé en los municipios, por eso le invitamos a que se quede, porque vamos a arrancar con lo que ha sucedido en las últimas horas.
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0: Convocan a movilizaciones para exigir justicia por Claudia, estudiante de la UAN que se encontraba de intercambio en España y por supuesto llegó acá al municipio de Cuautla. Reunión diplomática, cónsul de España dialoga con gobernadora Margarita González Arabia sobre feminicidio de joven estudiante. Por las fiestas patrias, este 15 y 16 de septiembre habrá cierre de vialidades en varios municipios, es el caso de Cuernavaca y también el primer cuadro del Zócalo de Jutepec. Exhortan a los 36 municipios a aplicar la ley seca por estas fiestas patrias. 8:04, que no se le haga tarde. A partir de este momento, usted puede ponerse en contacto con nosotros. En todas nuestras vías de comunicación, estamos en las plataformas digitales del Facebook de Artículo Sexto. Solamente tiene que darle me gusta, comentar y compartir la transmisión que hace todo un equipo de profesionales. Pero también puede escribirnos en el WhatsApp. Estamos bien al pendiente de sus mensajes. Más adelante, ya lo sabe, el pase de lista en el 777-429-9071. Todavía no nos escribe, todavía no nos tiene guardados. Bueno, este es el momento para que en su lista de contactos nos tenga como 777-429-9071. Además de que si usted nos escribe, nosotros le pasamos con muchísimo gusto el canal de WhatsApp de Artículo Sexto Morelos para que le llegue hasta la comodidad del celular toda la información. 8:05, el clima, ¿cómo se va a comportar para las próximas horas? Aquí se lo presentamos.
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0: Y por supuesto que como cada mañana saludamos con muchísimo gusto a nuestra querida Nuri Pavón, meteoróloga de la Comisión Nacional del Agua, siempre activa y disponible. Nuri, ¿cómo estás? Muy buenos días.
2: Hola, Fabi, muy buenos días. Un gusto saludarte. Un saludo también para tu auditorio, deseándoles un excelente martes. Y hoy, martes 15 de septiembre, ¿qué vamos a estar esperando para las personas que van a ir a dar el grito al Zócalo de lo que sería su municipio? Vamos a estar teniendo ahorita en la mañana condiciones de cielo medio nublado, ya en la zona centro-sur se empezó a disipar la nubosidad con respecto a hace media hora aproximadamente, todavía teníamos mucha nubosidad, ya se empezó a disipar. Tenemos todavía en la zona norte, zona metropolitana de Cuernavaca, zona occidente, también colindando ya con el Estado de México, aún hay un poquito de nubosidad en esa parte. Sin embargo, vamos a estar esperando que se disipe, vamos a llegar al cielo medio despejado, eso va a permitir la recuperación de las temperaturas máximas. En la zona metropolitana de Cuernavaca vamos a estar alcanzando aproximadamente 28 o 29 grados, hoy la temperatura mínima de 13 a 14 grados. Altos de Morelos, Huitzilac, temperaturas máximas que vamos a estar llegando de aproximadamente 20 grados, hoy una temperatura mínima de lo que serían 8 grados, lo que es la zona del oriente, esto para Cuautla, temperaturas máximas de 28, 30 grados, mínimas de 14, zona sur, Jojutla, temperaturas de 37, 38 grados, con mínimas de 19 grados. Probabilidad de lluvias en el transcurso a las 12 aproximadamente, ya se empiezan a tener condiciones para precipitaciones, principalmente en la zona norte del estado, se extienden las condiciones de lluvia, 4, 5 de la tarde, 6, 7 de la noche vamos a tener todavía probabilidad en la zona metropolitana de Cuernavaca y a partir de las 7, 8 de la noche ya baja probabilidad de lluvias, entonces se estaría pronosticando condiciones que pudieran estar siendo propicias para lo que sería el festejo en el transcurso de la noche. Y ya en la parte centro-sur, menor probabilidad de lluvias. Las lluvias se estarían concentrando principalmente en la zona norte de lo que es el estado. Eso es todo con respecto a las condiciones meteorológicas, Fabi. Espero que pases un excelente día.
0: Igual para ti, mi querida Nuri Pavón, meteoróloga de la Comisión Nacional del Agua. Siempre agradecidos de contar con tu presencia y participación aquí en Artículo Sexto, porque ya nuestros queridos radioescuchas se enteran del clima, de cómo se va a comportar para las próximas horas y que tomen sus precauciones a propósito de que será una noche de fiesta, ¿verdad? En las plazas públicas de los municipios se hace lo propio como parte del tradicional grito de independencia. Todo está listo, las condiciones están dadas, hay operativos especiales en cada uno de los municipios en donde se habrán de llevar a cabo en sus plazas públicas esta verbena popular, vaya toda la arenga, lo que implica, ¿verdad?, esta tradición de recordar a aquellos que nos dieron independencia, nuestros héroes. Y por supuesto, mientras tanto, nosotros te queremos invitar cuando son las 8:08 a que sepa por dónde sí o por dónde no circula.
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0: Siempre activo y siempre disponible el comandante de la Policía Vial de Cuernavaca, Delfino Martínez. ¿Cómo está, comandante? ¿Y cómo amanecen las calles y avenidas de la ciudad capital? Adelante.
3: Muy buenos días, sí, para informarles, tenemos ligero retraso vehicular de lo que es Moreno Sur, de secundaria 4 a Moreno Sur y Cancún, de Moreno Sur y Cancún a lo que es Loreto, Niño Artillero, Las Palmas, se libera totalmente, únicamente lo que refiere el semáforo. Moreno Centro no presentamos retraso de circulación, así como Moreno Norte, únicamente lo que refiere el semáforo del Calvario y el semáforo de la Pradera. Avenida Emiliano Zapata, fluyendo sin problemas, así como Colegio Militar y Avenida Universidad. Domingo 10, Vicente Guerrero, Paseo del Conquistador y Poder Legislativo, solamente lo que retienen los semáforos. De igual manera, Río Mayo, con dirección a Diana, únicamente muy ligero retraso lo que ingresa de la zona de plazas hacia Avenida Diana. Avenida Cuauhnáhuac, fluyeron sin problema de circulación, únicamente lo que retienen los semáforos. Avenida Plan de Ayala, con dirección al centro, mantenemos retraso de circulación en calle central, así como en Glorieta La Luna, ya que mantenemos el mayor número de vehículos de servicio público en esos puntos. De lo que es Loreta La Luna de Vergel, fluyendo sin problemas de circulación en ambos sentidos. Circuito Adolfo López Mateos, presentamos muy ligero retraso de circulación de lo que es Loreta Caballos a la antigua base de bomberos, así como salida de andenes, ya que se mantiene el primer andén cerrado por trabajos que se están realizando ahí en el mismo mercado. Lo que es el primer cuadro de la ciudad, no presentamos carga vehicular, así como Bulgar y Palmira, ya que se mantiene cerrado lo que es calle Guerrero, así como no reelección, e Hidalgo, de lo que es Galeana e Hidalgo hasta lo que es Glorieta Pacheco. Ese es mi reporte para el día de hoy.
0: Muy bien, comandante, muchísimas gracias, como cada mañana también, por brindarnos la información puntual en materia de vialidad. Avisados estamos, y además de estos cierres viales que ya se realizan en el primer cuadro de Cuernavaca, así se lleva a cabo también en el municipio de Jutepec como parte de estos festejos patrios, en donde se realizan precisamente todos estos operativos viales. Más adelante, muy seguramente, con el comandante Manuel Sosa nos va a estar platicando sobre estos cierres de circulación que ya se presentan en el primer cuadro del municipio de Jutepec. Por lo pronto, cuando son las 8:11, hay que iniciar con las noticias, con lo que ha marcado la agenda en las últimas horas y que aquí mismo le dimos a conocer de manera oportuna: el hecho de que hayan asesinado a una jovencita de 21 años, Claudia, que se encontraba en el municipio de Cuautla de estancia, intercambio. Ella venía de Granada, España, y lamentablemente fue asesinada este fin de semana. Ella, lo que se sabe, de acuerdo a algunas investigaciones o de acuerdo a lo que testigos han mencionado, salió por la noche, la persigue un sujeto, ella corre, intenta auxiliarse en la Casa de Cultura en Cuautla, pero este hombre, que aparentemente la atacó con un arma blanca, la asesina, le quita la vida y ahora está prófugo es una de las líneas de investigación. Habrá que esperar lo que dice la autoridad competente, pero todo esto ha derivado el que hoy colectivos y estudiantes convoquen a dos movilizaciones en Cuernavaca para exigir justicia y mantener en la memoria a Claudia, estudiante de la UAM de Intercambio de España, y a otras víctimas de violencia feminicida. La primera concentración será el día de hoy, a las 8:30 de la noche, de la mañana, perdóneme usted, más o menos, con salida de la puerta 1 de la UAM hacia la Plaza de Armas. O sea, van a estar llegando acá al centro de Cuernavaca más o menos como a las 9:30, 10. Ellos bajan este contingente desde la máxima casa de estudios. Muy seguramente llegarán sobre la avenida Emiliano Zapata para trasladarse ahí por el Calvario Mariano Matamoros hasta llegar al Palacio de Gobierno. Esta es una concentración. La segunda se prevé sea el día de mañana, 16 de septiembre, a las 9:30 de la mañana. Se va a realizar una concentración en el Jardín Borda porque están solicitando, vaya, respuesta, avances en investigación y que se frene los hechos de violencia, la violencia hacia las mujeres. Para ambas actividades se está solicitando acudir con vestimenta negra. Para la marcha del día 15 también se contempla el día de hoy vestir de blanco. Y es que ayer, por ejemplo, los estudiantes de la máxima casa de estudios allá en la región oriente colocaron incluso una banca, una butaca, haciendo alusión de la ausencia de esta jovencita que ya no va a estar en las aulas y que la despidieron con estos arreglos florales. Si usted tiene la oportunidad ahora mismo de adentrarse al Facebook de Artículo Sexto, se va a percatar de esto que yo le describo con muchísimo gusto para usted que nos viene sintonizando en estas frecuencias de Radiorama Morelos. Fue una ofrenda floral y que se la colocaron a esta jovencita que lamentablemente, como le decíamos, perdió la vida. La asesinaron, Claudia Tacoronte, estudiante española en México. Esto ha dado ya la vuelta al mundo. Es una tendencia internacional que ayer, de hecho, llegó el cónsul. Más adelante le vamos a dar a conocer todas las declaraciones y también lo que dijo el secretario de gobierno. De una vez le compartimos lo que ha dicho el secretario de gobierno, Edgar Maldonado, en este caso, que sostuvo una reunión con la gobernadora, el cónsul de España, el encargado de la política interna, confirmó de este encuentro, en donde también estuvo el fiscal general del estado. Escuchemos en principio al encargado de la política interna, que menciona de este hecho tan lamentable que indigna, por supuesto, a la comunidad estudiantil y que el gobierno del estado hará lo propio.
4: Efectivamente, hoy se tuvo una reunión con la gobernadora, fiscal del estado, el secretario de Seguridad Pública, general Bucio, su servidora, jefe de oficina, con el cónsul de España en México, en donde resulta de gran importancia tener esta interacción, esta coordinación con las autoridades también extranjeras. Se le expuso cómo se presentó el móvil, los avances en la investigación conforme a la fiscalía lo lleva. Esperamos que pronto existan esos resultados. Confiamos en que la fiscalía pronto va a tener un resultado positivo respecto de este tema.
0: Claudia Tacoronte, el caso que ha dado la vuelta al mundo porque se trataba de un intercambio, una estudiante de la máxima casa de estudios que llegó con una ilusión. Hay desde luego indignación allá en Granada, España. También se hizo un minuto de silencio en donde estudiaba la jovencita y allá también se están haciendo protestas para exigir justicia. Ya le estaremos dando cuenta de este caso en donde también el fiscal Fernando Blumenkron ha mencionado que sí, hay varias líneas de investigación y en su momento se darán a conocer más avances. Por lo pronto, cuando son las 8:16, nos vamos a la pausa. Pero es breve, le invitamos a que se quede, a que nos escriba en el 777-429-9071. Más adelante el pase de lista. Hagamos comunidad en esta fecha en la que nos tenemos que sentir muy, muy orgullosos de ser mexicanos. Y, por cierto, ¿qué es lo que usted cena el día de hoy? El pozolito, unos chiles en nogada, antojitos mexicanos. Váyanos escribiendo para que le demos lectura a cada uno de sus comentarios. La pausa es breve, ya volvemos.
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1: Mañana ya con 19 minutos, gracias por continuar con nosotros y por estar interactuando a través de todas nuestras vías de comunicación, el 777-429-9071 y además que también estamos en el Facebook Live de Artículo Sexto. 8:20, ¿por dónde sí y por dónde no circular? Aquí se lo compartimos.
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1: Siempre activo y siempre disponible el comandante Manuel Sosa de la Policía Vial de Jutepec para que nos diga, comandante, cómo amanecen las calles y avenidas de aquel municipio y los cierres viales, por cierto, a propósito de estas verbenas populares que se llevan a cabo en esta fecha. Adelante, buen día.
2: Sí, claro que sí, muy buen día. Saludando a todo su auditorio y bueno, esta mañana amanecemos con bastante actividad debido a que pues ya hay desfiles en varias escuelas. La circulación en estos momentos en el centro de Jutepec está libre, no tenemos problema para la circulación. Nos podemos comunicar, trasladar sin ningún problema hacia el municipio de Zapata por el par vial de La Calera o a Cuernavaca por el par vial de Tlacomulco, no hay problema para circular. El paseo Cuauhnáhuac también, en ambos sentidos se encuentra la circulación bastante, bastante fluida, libre diría yo para poder trasladarse a Cuernavaca por el bulevar Cuauhnáhuac, Xibac. De igual forma, la circulación está fluyendo bastante bien. Y hablando de todos estos festejos, tenemos varios desfiles. Ahorita colonias como Tilio Montaño, Porvenir, La Moctezuma. Tenemos desfiles de las escuelas. Les pido de favor que tengan precaución al circular. Si encuentran por ahí el desfile de los estudiantes de estas escuelas, hay que tener precaución en las colonias, por favor, en diferentes colonias donde se está llevando a cabo. Y los cierres desde hoy a partir de las 2 de la tarde, cerramos centro de Jutepec, Zócalo, cerramos la glorieta de la Fuente de Xibac, vamos a crear, a generar un circuito ahí para que la circulación fluya hacia 50 metros, y cerramos también el Zócalo de Tejalpa. Esto va a estar cerrado a partir de las 2 de la tarde hasta que terminen los eventos. El día de mañana, centro de Jutepec temprano, se cierra la circulación para el centro de Jutepec desde las 7 de la mañana, para que también tomen sus precauciones. No va a haber circulación ni hacia el centro de Jutepec, ni Insurgentes hasta la Cerillera, ¿no? Le vamos a dar la opción para que circule sobre todo lo que es Zaragoza y salir hacia Par Vial Cerillera para llegar a Cementos. Esa es la indicación y bueno, hay que tener nada más un poco de precaución en todos estos eventos.
1: Gracias, comandante Manuel Sosa, porque la verdad es que va a estar complicadísimo para circular, pero también claros estamos en que será una fecha especial en la que esperamos que sea saldo blanco en cada uno de los municipios y que además usted como morelense, como ciudadano responsable, va a acatar las indicaciones y los protocolos que se implementan en cada uno de su municipio, en donde los ayuntamientos, en los zócalos, se hace la verbena popular, se instalan los comerciantes, ¿no? Los puestos, como parte también de estas fechas previamente los antojitos mexicanos, ¿no? Vaya, es toda una logística que se prevé para que cerca de las 8 de la noche, por ejemplo, por acá en Plaza de Armas, comiencen las actividades. Más adelante todos los detalles en torno a quiénes estarán presentes, artistas de primer nivel, ¿eh? Por si usted gusta ir a darse una vuelta, seguramente en su municipio también se hará lo propio, pero

0: Si no, acérquese al centro de Cuernavaca, que a partir de las 7, 8 de la noche es cuando van a empezar las actividades. Y es que, como bien se lo mencionábamos, el secretario de Seguridad y Protección Ciudadana aquí en el estado de Morelos, José Luis Bucio Quirós, el día de ayer tuvimos la oportunidad de platicar con él en ese sentido de qué es lo que se prevé, cómo están viendo en el estado, si consideran algún foco rojo. La realidad es que están trabajando de manera coordinada con cada uno de los municipios. Hay garantía y certeza porque ya se desplegó un operativo especial y estratégico para que las actividades transcurran con tranquilidad. De hecho, el funcionario también señaló que se hizo un exhorto a los 36 municipios para aplicar la ley seca. Sí, la realidad es que hay que evitar el consumo de alcohol. Normalmente, el hecho de que se encuentren presentes las bebidas embriagantes, llegan a pasar ciertas cuestiones, ciertos hechos, y la verdad es que lo que dice la autoridad es que mejor se aplique la ley seca. Se hizo un desplegado por parte también de los municipios para avisar a sus ciudadanos, y solamente en algunos casos sí podrán venderse estas bebidas, salvo en restaurantes, en algunos lugares o establecimientos en donde se expenda la comida, los alimentos, y también cierto que estará regulado en ese sentido, vaya, para que haya tranquilidad y haya certeza. Este exhorto se hizo entonces a los 36 municipios para aplicar la ley seca por las fiestas patrias durante los festejos patrios, tanto del 15 como del 16 de septiembre. Al primer minuto ya de esta fecha está aplicándose la ley seca en varios municipios, y el titular de la seguridad aquí en el estado, José Luis Bucio Quirós, señaló que esta medida se suma al operativo especial de seguridad que se va a desplegar en todo el estado durante estas fiestas. ¿Usted va a acudir a algún municipio, a alguna plaza pública? Bueno, la invitación es a acatar los lineamientos, a respetar las indicaciones, por supuesto, de las autoridades y pasársela muy bien. Vamos a escuchar lo que dijo el funcionario al respecto.
1: Como se dijo ese día, a la ciudadanía para que acuda, disfrute las fiestas patrias y que lo haga con responsabilidad. Asimismo, recordar el llamado que se hizo para que se evite hasta donde se pueda la quema de artificios pirotécnicos. El exhorto que ya giró el gobierno del estado para todos los municipios que eviten el consumo de alcohol, no es en la totalidad, ya se les dijo que con venta de alimentos está correcto que lo hagan, y yo creo que eso nos va a llevar a tener unas fiestas patrias con saldo blanco.
0: Es el titular de la seguridad aquí en el estado de Morelos, José Luis Bucio Quirós, que habló precisamente de toda esta logística y operativos especiales que se estarán implementando en cada uno de los ayuntamientos, una coordinación que se tiene también y apoyo por parte de la Guardia Nacional, el Ejército Mexicano, al igual que la Secretaría de Seguridad y Protección Ciudadana, y por supuesto en cada uno de los municipios. Algo que también hablaba el secretario, y en otro contexto, pero que sí tiene que ver con la seguridad, a propósito de que estamos hablando de lo que nos concedió en esta entrevista, es que decía que, ¿se acuerda usted del penal de Cojutla, que hace un par de días tuvo una riña? Bueno, ahí hubo 7 lesionados y uno de ellos todavía permanece en el hospital. Pero después de esta riña que se registró, tuvieron que hacer cambios y, de hecho, algunos internos ya fueron trasladados al penal de Tlacholaya para que también haya normalidad en este centro penitenciario de Cojutla, en donde se registró esta riña, que de hecho circularon videos a través de las redes sociales del momento justo en el que se registraba esta riña en el penal de Cojutla. Derivado de todo esto, el titular de la seguridad en el estado también confirmó que tuvieron que hacer traslados y cambios de reos hacia otro centro penitenciario, el de Tlacholaya, para que haya también una calma y esté operando con normalidad aquel centro penitenciario de Cojutla. Así las cosas en materia de seguridad. Oiga, por cierto, ya la adelantábamos al inicio de este espacio informativo de la reunión que sostuvo la gobernadora del estado, Margarita González Arabia, con el cónsul de España. Fue una reunión a puerta cerrada, derivado de lo que ya le adelantábamos de la jovencita de 21 años de edad, que esto va a marcar la agenda por varios días, por todo lo que implica un asesinato y luego una mujer. Y además, si a esto le agregamos que venía de intercambio, ¿qué certeza o qué seguridad se le estaba dando? Bueno, vaya, es todo un tema. Pero en esa reunión, quien agradeció de este encuentro fue precisamente el cónsul de España, de esta colaboración y de comunicación permanente que se tuvo desde el momento que se supo de este caso. Luego de reunirse con la gobernadora Margarita González Saravia para tratar estos asuntos sobre el lamentable feminicidio de la estudiante española Claudia Tacoronte, el cónsul de España, Marco Rodríguez, concedió una entrevista a los medios de comunicación. Ahí estuvo nuestra querida Virginia Ayala, quien tuvo la oportunidad de platicar con ella, con él, y vamos a escuchar lo que decía el cónsul respecto a este encuentro que sostuvo con la jefa del Ejecutivo. Ahí estuvo también el encargado de la política interna, Edgar Maldonado Ceballos, y también el fiscal general del Estado, porque este tema, sin duda alguna, se pone en la mesa y estará en varios días, por lo que ya le adelantábamos la marcha que se prevé el día de hoy. Más o menos están por iniciar a las 8:30, y si a esto le agregamos que mañana esperan llegar un contingente previo al desfile, escuchamos lo que dijo el cónsul al respecto.
2: Admirable, muy agradecer de las autoridades del Estado, y que bueno, pues esperemos que en los próximos momentos las cosas van a ir resolviéndose, van a ir caminando.
0: Fue breve, pero conciso. Está obviamente esperando que haya avances en esta investigación, detenidos o detenido. Bueno, aquí le estaremos dando cuenta de la actualización de este caso de la estudiante que vino de intercambio de España a encontrar lamentablemente la muerte. 8:30, nos vamos a una pausa, pero es breve, ya volvemos, quédese con nosotros. Estamos completamente en vivo, transmitiendo de manera simultánea, tanto en La Más Picuda como en Éxtasis Digital. Lo dejamos con el programa Hoy No Circula.
3: Si viajas a la Ciudad de México, entérate, Hoy No Circula.
4: Martes, el programa Hoy No Circula aplica para los vehículos con engomado rosa, terminación de placas 7 y 8, con holograma de verificación 1 y 2, por lo que Hoy No Circula en la zona metropolitana del Valle de México.
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14: Las 8 de la mañana ya con 34 minutos. Gracias por continuar con nosotros. Vamos al pase de lista. Es el momento de poder interactuar con usted. Ya sabe que en Artículo Sexto nos encanta hacer comunidad. Y ya estamos en la segunda media hora de Artículo Sexto con todo un equipo de profesionales. Usted se ha mantenido muy bien informado, pero también nos gusta muchísimo interactuar con usted y que nos mande sus mensajes a través de todas nuestras vías de comunicación. En estos momentos me adentro al Facebook Live de Artículo Sexto, en donde nos escribe nuestra querida Aro Andrea, que nos dice, excelente día, Fabi. Por acá nuestra tocaya, Fabiola Camacho, que nos dice, felices fiestas patrias para todos, muchísimas gracias. Por acá también agradezco a todas las personas que el día de ayer nos escribieron vía Facebook, reconociendo el trabajo que realizamos diariamente, porque ayer fue el Día del Trabajador de la Radio y Televisión, y muchísimas personas que el día de hoy trabajamos en esta ardua labor de informar, de entretener. Bueno, lo hacemos con muchísimo gusto, con toda la pasión, y nuestro reconocimiento para cada uno de los colegas que también diariamente están de manera muy, muy puntual y temprana en sus centros de trabajo. Qué bonito que trabajemos en lo que nos gusta, ¿no? Ojalá usted también se encuentre así, en ese lugar en donde muestre su pasión, en donde se sienta contento y orgulloso de ser lo que hace, y es parte de ser mexicanos, ¿no? Entonces, muchísimas gracias también por todos los mensajes, Carlos Amador, por acá nos escribía, Marta Sánchez, Liliana Fernández, por acá Raúl López, Laura Duarte, por cierto, nuestra colega, un abrazo, Adriana Monge, que también es colega de los medios de comunicación, que nos escribía también, y rápidamente por acá la terminación 55 nos dice, muy buenos días, aquí escuchando las noticias más completas, gracias, muy amable, ojalá que nos puedas compartir tu nombre. Nos dice Arturo, nos escucha muy temprano. Gracias, Arturo, también por mandarnos el mensaje. Luis nos envía la fotografía de Viva México. Está listo en el pase de lista. Nuestra querida Tisha, que nos dice, ya no pude felicitarlas ayer, pero más vale tarde que nunca. Y nos manda también el feliz día del locutor a quienes hacen de la palabra hablada, un arte. Gracias, Tisha, cada mañana también está ahí al pendiente. Y nos dice, Fabiola, recibe bendiciones, usted y todo el equipo de trabajo, la carretera federal de Puente de Ixtla a Temisco, totalmente sin incidentes. Saludos a los trabajadores de Globo el Gas. Bueno, pues ahí está el gol, a ver si no me lo cobra mi jefe, ¿verdad? Pero es que nos están escuchando en aquella empresa. Y Beto, rápidamente, que también nos dice, saludos a Radiorama y Artículo Sexto. Ahí está el pase de lista, hacemos comunidad, nos encanta que nos escriban en el 777-429-9071 y nosotros con mucho gusto le damos lectura y respuesta. Más adelante les mando el mensajito de voz. 8:37, vamos a continuar con más noticias. Mire, a lo largo de este espacio informativo le hemos dado cuenta del caso de la estudiante española, no vamos a dejar este tema, lo que dijo el cónsul de España, las investigaciones, ya hay un video que se ha difundido de un hombre que sale corriendo de la Casa de la Cultura ya en Cuautla. Acérquese a nuestras redes sociales, ahí lo vamos a estar compartiendo. Pero además, el caso del mercado Adolfo López Mateos. El incendio que se registró el domingo y la madrugada del lunes, que dejó como saldo, nos decía por ahí la Coordinación de Protección Civil de Cuernavaca, a cargo de Enrique Clemen, más de 60 locales dañados. En principio se pensaba que eran 6, porque allí es en donde estaban sofocando el siniestro. Luego entonces viene pues también el conteo de daños materiales y se sabe más o menos que fueron 60 los locales afectados al interior de este mercado, una de las importantísimas centrales de abastos. Desde muy temprano, desde el primer minuto en el que se registra este incendio, también acuden todas las autoridades de Cuernavaca, del gobierno del estado, municipios que se sumaron para sofocarlo. Ayer, de hecho, en esta sesión de Protección Civil, en donde estuvo presente la Coordinadora Nacional de Protección Civil, la licenciada Alzúa, decía en ese sentido, para darle cuenta bien del nombre, Laura Velázquez Alzúa, que si no hubiera sido oportuna la atención, otra historia estaríamos contando. Y desde el gobierno federal se les reconoció la oportuna atención a este siniestro, que hubiera tenido peores consecuencias. Hoy estamos dando cuenta de eso, de daños materiales y no de pérdidas humanas, afortunadamente dentro de lo malo. Y el mercado continúa con sus actividades. Fíjese que el día de ayer hubo una reunión, la jefa del Ejecutivo, Margarita González Arabia, acudió, se reunió con los comerciantes, se comprometió a ayudarles. Vaya, se va a tener que etiquetar un presupuesto adicional para poder ayudarles. Ahí también estuvo el alcalde de Cuernavaca, José Luis Uriostegui Salgado, todas las autoridades. La realidad es que estuvieron presentes haciéndole lo que les tocaba hacer en ese sentido. Y el mercado, lo que dijeron los propios locatarios, es que continúa con sus actividades. Usted puede acudir, hay que ayudarlos. De hecho, el consumo local es importantísimo, que usted acuda a este lugar. Ayer el secretario de la Unión de Comerciantes, Alejandro Delgado, estuvo en esta reunión en Palacio de Gobierno y lo entrevistaron justo para saber cómo se encontraban allá las ventas, si estaba cerrado el mercado y no. La realidad es que efectivamente en este lugar en donde se vio afectado con los incendios, sí van a ser suspendidas, por supuesto, que las actividades en tanto sean rehabilitados los lugares. Los locatarios decían que por lo pronto los demás negocios, esos sí están abiertos, pueden acudir a las instalaciones a realizar las compras. A propósito, que en estas fechas para la cena, ¿no?, que si el pozole, que si las verduras, lo que usted quiera puede encontrar ahí en el mercado Adolfo López Mateos, que los locatarios se lo van a agradecer. Vamos a escuchar lo que decía el secretario de Comerciantes al respecto, pues pidiendo y solicitando también a usted que nos está escuchando acudir a este mercado, que en medio de una situación trágica tienen que continuar. ¿Y cómo? Con su ayuda, con su consumo local, que usted puede acudir a las ventas a este mercado Adolfo López Mateos.
7: Comentarles y compartirles que el mercado está abierto. Hay secciones como son introductores, bodegas, tianguis circo, Puente del Dragón, Explanada Wendy, y al interior de la nave, carnicerías, pollerías, pescaderías, chiles secos, yerberías y algunas fruterías y también antojitos mexicanos que están abiertos. Y invitarlos obviamente a través de sus medios, que sean solidarios.
14: Solidaridad para los comerciantes afectados, que hoy en día pues estaban ahí, es la solidaridad que piden los locatarios y nos sumamos, por supuesto, a esta solidaridad en medio de un accidente que están investigando las causas para saber si fue un cortocircuito, si fue una veladora, pero desde hace ya varios años se sabía que esta importante central de abastos requiere una inyección importantísima de dinero para mejorarles todos los servicios, pero si esto le agregamos también cómo se encuentran las redes de energía eléctrica, vaya, todo lo que deriva el hecho de que se le invierta a esta central de abastos que estaban solicitando también los comerciantes. 8:42, oiga, es momento de que también el día de hoy escuchemos la colaboración de nuestro querido Roberto Salinas de Morelos Rinde Cuentas, porque vaya tema que el día de hoy nos pone en la agenda. Adelante, muy buenos días.
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14: Y yo agradezco que tomes la comunicación, querido Roberto. Siempre nos traes muy buenos temas para marcar la agenda en el día a día. Un respiro para el empleo en Morelos, a ver de qué se trata. Adelante, buen día.
15: Gracias, muy buenos días, Fabiola. Durante agosto, Morelos registró una noticia positiva. Eran 825 empleos formales y el número de trabajadores afiliados al IMSS llegó a 214.840. Después de varios meses con resultados negativos, cualquier recuperación merece reconocerse. Sin embargo, un buen mes no significa que el problema esté resuelto. Entre enero y agosto de 2026, el Estado todavía acumula la pérdida de 4.963 empleos formales. Es decir, agosto permitió recuperar una parte de lo perdido, pero aún estamos lejos de regresar al nivel con el que comenzó el año. Cuando revisamos las actividades económicas, el panorama resulta todavía más preocupante. Solamente tres sectores presentan crecimiento durante el año. La construcción con 453 empleos adicionales, el comercio 364 y la industria eléctrica y de agua con 43. En cambio, seis sectores han disminuido su número de trabajadores. La industria de la transformación perdió 2.644 empleos, la agricultura 2.180, los servicios para empresas 527, transportes 315, los servicios sociales 139 y la industria extractiva de 18. Estas cifras nos dicen algo importante: la pérdida de empleo no se concentra en una sola actividad, está afectando al campo, a la industria, al transporte y a los servicios. Además, la caída de la industria de la transformación resulta especialmente delicada, porque se trata de empleos que pueden generar cadenas productivas, mayor estabilidad e ingresos para numerosas familias. También debemos observar lo que ocurre con los patrones registrados ante el IMSS. En agosto se sumaron 5, pero durante los primeros 8 meses del año se acumula una reducción de 362 registros patronales. Actualmente existen 11.247. Por eso, el aumento registrado en agosto debe entenderse como un respiro, no como un cambio definitivo de tendencia. Para hablar de una recuperación real, necesitamos varios meses consecutivos de crecimiento, recuperar los casi 5.000 empleos perdidos y detener la reducción de patrones. Morelos requiere una estrategia económica concreta, facilitar la apertura y permanencia de empresas, apoyar a los pequeños negocios, vincular la capacitación con las necesidades productivas, atraer inversiones y evaluar si los recursos públicos destinados al desarrollo económico realmente están generando empleos. El empleo formal ofrece acceso a la seguridad social, atención médica, ahorro para el retiro y mayor estabilidad para las familias. Por eso, las cifras del IMSS no son únicamente estadísticas, representan oportunidades que se crean o desaparecen. Agosto dejó de ser una señal alentadora, pero todavía insuficiente. El verdadero reto no consiste en celebrar un solo mes positivo, sino en lograr que el crecimiento sea constante, alcance a más sectores y se traduzca en empleos dignos para las familias de Morelos. Hasta aquí mi comentario, muchas gracias y muy buen día.
14: Muy buenos días, Roberto Salinas de Morelos Rinde Cuentas, siempre marcando la agenda aquí en Artículo Sexto con un amplio tema que tiene que ver con el empleo en el estado de Morelos. Oiga, antes de la pausa, yo le comparto que este 15 de septiembre celebramos las fiestas patrias de una manera diferente. Hay que recordar que el gobierno de Morelos y el ayuntamiento de Cuernavaca le están invitando a disfrutar el tradicional grito de independencia en la Plaza de Armas General Emiliano Zapata Salazar. Pero ojo, este año no habrá pirotecnia. habrá un espectáculo sensacional. Yo le puedo adelantar que se la va a pasar muy bien, con drones que van a habilitar luz y sonido. Es una alternativa moderna que hoy en día se requiere muchísimo. Es una alternativa visual también para que todos disfrutemos de esta gran fiesta mexicana que nos une. Y el miércoles 16 también puede disfrutar usted el desfile cívico-militar en el primer cuadro de Cuernavaca a partir de las 10 de la mañana. Celebremos juntos nuestras fiestas patrias y también con este respeto y con esta admiración a nuestros símbolos patrios, pero además de una alternativa distinta, cuidando el medio ambiente, a los seres sintientes, y pasarla espectacular el día de hoy por la noche con luz y sonido en lugar de la pirotecnia. 8:47, la pausa es breve, ya volvemos con más noticias.
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1: Y cuando son las 8 de la mañana ya con 50 minutos, ¿cómo amanece el dólar, el euro, las finanzas? Aquí se las compartimos con muchísimo gusto. El dólar a la compra en 16 pesos con un centavo y a la venta en 17 pesos con 45 centavos. El euro se cotiza esta mañana en 17 pesos con 86 centavos a la compra y a la venta 20 pesos con 47 centavos. Vamos a ver al momento la mezcla mexicana de petróleo, cómo amanece en este martes 15 de septiembre. 104.78 dólares por barril. Está impresionante el incremento que ha tenido la cotización que nos comparten desde Petróleos Mexicanos en esta actualización. 103.7 dólares por barril, un incremento sustancial de 1.66%, el precio que se mantiene por encima de los 100 dólares, impulsado por la volatilidad y las tensiones geopolíticas en Medio Oriente. Vamos a continuar con más noticias en esta mañana.
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1: Vamos a escuchar ahora lo que sucede en México y el mundo. La ley seca que se va a aplicar en la Ciudad de México, pero las autoridades han informado que no se va a aplicar en todas las delegaciones. En Tláhuac, por ejemplo, sí se suspende la venta de alcohol del 14 al 17 de septiembre, mientras que en Tlalpan solamente van a ser algunas zonas específicas. Además, habrá operativo reforzado de conduce sin alcohol durante las celebraciones patrias. Se va a implementar el torito si aquellas personas, perdónenme usted, se quieren pasar de listas, ¿verdad? Y pues pasarse también hasta de tragos, van a estar ahí implementando el operativo conduce sin alcohol durante estas celebraciones patrias. Se va a aplicar la ley seca, sí, pero no en todas las alcaldías. El gobierno de México ha mencionado que lo que también se va a implementar son operativos especiales en las carreteras para aquellas personas que vengan de otras entidades federativas y quieran acercarse al Zócalo capitalino, en donde, por cierto, estas celebraciones por el 15 y 16 de septiembre se prevé que dejen una derrama económica estimada de hasta 39.600 millones de pesos, principalmente en restaurantes, en alimentos, bebidas, hospedajes, entretenimiento, artesanías y servicios. Esto de acuerdo a lo que ha dicho la Concanaco Servitur. Todo el sector empresarial se alistó ya y prevén esta derrama económica de más de 39 mil millones de pesos. Los empresarios también han destacado que en estas fechas se representa una gran oportunidad para fortalecer el comercio formal, las economías locales. Se está llamando a la población a realizar sus compras en negocios establecidos, pero también en los mercados de cada comunidad. Y hablando de esto, también el día de ayer por la noche, la propia presidenta de México, Claudia Sheinbaum, se reunió en Palacio Nacional con los Tigres del Norte, que son unos de los artistas que van a estar presentes en el Zócalo capitalino. Ahí tiene usted la imagen. La fotografía la compartió a través de su cuenta de ex. La mandataria federal dice que también ya hay certezas, todo está listo para el tradicional grito de independencia que se llevará a cabo por la noche. Vaya toda la arenga, todo lo que se lleva a cabo y lo que implica. Adelantó también la mandataria que, además, por supuesto, de que estén presentes los Tigres del Norte, habrá otros artistas más como parte del legado cultural. De hecho, durante el encuentro, la mandataria reconoció de manera formal el profundo impacto que tiene la agrupación en la identidad de la comunidad mexicana, tanto en el territorio nacional como en el extranjero. Y con una trayectoria que abarca más de 5 décadas, la agrupación originaria de Rosa Morada, Sinaloa, ha sido una de las voces más críticas y fieles del sentir migrante, acumulando múltiples premios internacionales, un arraigo masivo incomparable. Y ahí está la fotografía que se tomó con los Tigres del Norte, la mandataria, en Palacio Nacional. Y bueno, siguiendo con la tendencia nacional e internacional, déjele comparto también que además de lo que ya le mencionábamos de la derrama económica en el mundo, ¿qué sucede en Nueva York? Fíjese que allá también, hablando de políticas migratorias y todo lo que ha implicado, lo que ha implementado el gobierno de los Estados Unidos a cargo de Donald Trump, en Nueva York y otros 21 estados de aquella región presentaron una demanda para bloquear una nueva norma del Departamento de Seguridad Nacional que ampliaría la discrecionalidad de los funcionarios de inmigración para negar visas, tarjetas de residencia y la entrada del país de personas que consideren podrían depender de ayudas gubernamentales. Estos estados, de acuerdo a lo que han dicho, argumentan que la medida podría afectar a miles de solicitantes y generar nuevas barreras para acceder a la residencia y otros beneficios migratorios. Nueva York y otros 21 estados demandaron a Donald Trump por una nueva norma migratoria. Esa fue la tendencia nacional e internacional.
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1: Al momento, Virginia Ayala, nuestra querida Vicky, que por cierto ayer estuvo en la inauguración de la sala de prensa del gobierno del estado, un encuentro con la jefa del ejecutivo, Margarita González Arabia, está marcando la agenda ahora mismo en el Congreso del estado y nos envía las primeras imágenes de lo que son los honores a la bandera. Desde el 1 de septiembre y hasta mañana se hicieron honores a la bandera en la Plaza de Armas General Emiliano Zapata Salazar, pero también en el Congreso del Estado. Y bueno, las imágenes que le podemos describir con mucho gusto tiene que ver con eso, con lo que hoy se realiza en el recinto legislativo. Lo que podemos apreciar, bueno, es que es en el marco del programa del mes patrio que inició el día

0: de estos honores a la bandera en el recinto legislativo que está encabezado el encuentro por el general José Luis Bucio Quiroz, el secretario de Seguridad y Protección Ciudadana, con quien, por cierto, tuvimos la oportunidad de platicar el día de ayer sobre estos operativos. Y bueno, pues así nosotros le agradecemos a usted que esté con nosotros. Mañana, por supuesto, los vamos a estar al pendiente de brindarle la información en nuestras redes sociales. Nos escuchamos hasta el 17 de septiembre, ¿verdad? Porque hay asueto mañana 16 de septiembre, pero síganos en nuestras redes sociales de Artículo Sexto. Que pase usted un excelente día y quédese en la programación de Radiorama Morelos.
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Hola, ¿qué tal? Qué gusto saludarle. Gracias, gracias por estar de nueva cuenta con nosotros aquí en la más fachosa, la más peculiar de las propuestas radiales en Morelos. Gracias, gracias de antemano, como siempre, para todos y todas los que se suman por la mañana para escuchar, para enterarse sobre el acontecer nacional, local e internacional en el artículo sexto que dirige y conduce Fabi García Villafaña. Y entramos con este tema en particular, con este tema de Black Sabbath, ni más ni menos Ozzy Osbourne, cuya narrativa era pues todo lo contrario a lo que nos demostró al morir. Su narrativa era, ya sabe, de ahí el nombre de Black Sabbath, Sábado Negro. Su narrativa era, ya sabe, en los espectáculos, en los shows, comerse murciélagos, por ejemplo. Adorar, si ustedes quieren, al demonio. Pero al final del día era mera mercadotecnia, porque él trabajaba en las acereras, ¿no? En Inglaterra, de origen católico además. Y hoy justamente empezamos con él porque quiero hablar con mi amigo Mauricio Carvajal Guajardo, quien es estudioso del comportamiento humano, sobre un tema que creo que nos debe de, pues más allá que de preocupar, nos debe de ocupar. Hablaremos justamente del tema de los valores. No puedo decir la pérdida de los valores ahí están, el tema es que no los ejercemos, no los practicamos. Entonces, se trata justamente de entender, de desmenuzar cuál es el origen, ¿por qué estamos viviendo esta toxicidad en el tejido colectivo? ¿Acaso es la etnia como tal? Nos enteramos de este lamentable suceso en Cuautla, por ejemplo, donde pierde la vida una española, una joven de 21 años, que ya, por cierto, ya, pues, Granada ya suspendió los intercambios con nuestra Casa Máxima de Estudios, que no tiene la culpa la Casa Máxima de Estudios, mis respetos como siempre. Pero bueno, vamos a tratar de entender qué es lo que está pasando, qué demonios pasa. Es decir, en mi generación, no quiero decir que no existían este tipo de incidentes, como dicen ahora. Utilicemos el eufemismo que suele utilizar la autoridad. Es un eufemismo porque quieren como minimizar de repente un pequeño incidente, ¿no? Quédense en la frecuencia. Saludo a Jenny de RM en el control técnico. Vamos a música, volvemos.

0: Gracias, gracias. Continuamos. Si usted acaba de llegar, por supuesto, le agradezco. Voy a platicar con Mauricio Carvajal Guajardo. Él es estudioso del comportamiento humano, para que tratemos como de definir qué es lo que está sucediendo, Mauricio, en el tema de la falta de la práctica de los valores como tal.
1: Claro, tú decías hace rato, y estoy de acuerdo contigo, que los valores ahí siguen, ahí persisten, esos no se eliminan. Claro. Lo que ha cambiado es la interpretación y el abrazar los valores, es decir, se ha perdido el sentido de la vida, porque dirigen, los valores son direccionales, ¿no? Y dirigen, entonces hay un extravío, y lo que sí se ha extraviado no es el valor, sino hacia el rumbo que toma la persona sin el valor. Imagínate un letrero, ¿no? Un letrero en la calle, en la carretera, que te dirige, te señala hacia dónde tienes que ir, ¿sí? Bueno, ahí está el letrero, pero no lo ves, y entonces tú tomas el rumbo que quieres, ¿no?
0: Y es que son varias aristas, ¿no?
1: Sí.
0: Es decir, no solamente es el tema de la falta de empatía, de compasión, la falta de lealtad. Es decir, hay una lealtad desde mi perspectiva muy, muy, muy personal, muy peculiar a lo mejor. Hay un tipo de lealtad que no tiene nada que ver con lo que significa ser leal, ¿no? Sino que va mucho, mucho más allá, ¿me entiendes?
1: Es un reconocimiento. El otro tiene que ser reconocido.
0: Exacto.
1: Ya no reconozco al otro.
0: Exacto.
1: Y entonces cuando
0: eso no es lealtad.
1: No es nada, ¿no? Entonces abarca toda mi posibilidad, abarca el espacio que también es para el otro.
0: O sea, lo hago por soberbia.
1: Y atropellamos.
0: Lo hago por conveniencia.
1: Sí, voy primero, ¿no? Hacemos una cultura del yo voy primero. Ya no cedemos ni siquiera el paso, ya no digamos una oportunidad laboral o de vida o económica,
0: no,
1: ni siquiera el paso,
0: ¿no?
1: Y cuando esto está sucediendo, entonces se vuelve muy, muy deshumanizado, porque cada persona en un contexto así está pensando para sí. El otro viene a ser como incomodante, ¿no? Me incomoda que tenga yo que hacer algo para ti, esperar para ti. En el manejo, por ejemplo, manejando automóvil, te detienes tantito por algo, tantito, por la razón que sea.
0: Ya tienes un recordatorio del 10 de mayo.
1: Pero como por los 20 carros que están atrás,
0: sí, claro,
1: ¿no?
0: Claro.
1: O sea, no hay manera de poder
0: esperar. El tejido colectivo, quieres decir.
1: Ese tejido colectivo.
0: Intoxicado.
1: ¿Qué es lo que pasa? Que los valores son como comportamientos probados ancestralmente que tienen una utilidad, ¿sí? Por eso son educables, se pueden enseñar. Pero ahora estamos relativizando las cosas. Antes se decía la autoridad de los padres, antes se decía el respeto a los mayores, antes se decía el cuida a una mujer, ¿no? A una dama ni con el pétalo de una rosa. Y esto está relativizado. Relativizar quiere decir que se le quitó el concepto de absoluto. Y si puedo yo hacerles el feo, hacerle daño, maltratar a los adultos mayores, a las mujeres, a las personas discapacitadas, a todo aquello que merecía un reconocimiento.
0: Relativizado y politizado.
1: Pues sí,
0: ¿no?
1: También.
0: Hay un desequilibrio desde mi perspectiva ahora en el tema de la equidad de género, ¿correcto?
1: Sí.
0: O sea,
1: y se pelea mucho por
0: eso. Es meramente político.

0: vivir la vida sin saber para qué quiere la vida.
1: Sin dirección.
0: Sin dirección. Imagínate que salgo ahorita de tu programa y salgo rápidamente a la avenida y me le paro a un taxista enfrente, párese, ¿no? Y me le trepo y le digo, lléveme, rápido, me urge, lléveme, tengo prisa. Y el taxista me dice, sí señor, ¿cómo no? ¿A dónde? Y le digo, eso sí, no sé. Nada más que no es la vida. Digo, no es un taxi, es la vida. Nuestra vida, nuestra propia vida, conducida así y a máxima velocidad, sin saber a dónde vamos. Y de pronto somos presa de oportunistas y de muchos riesgos que afuera se provocan para ganancias ajenas y que nosotros solamente somos la carne de cañón de esas formas.
1: Esa inmediatez, perdón, a la que nos lleva la tecnología, las redes sociales, donde hay que decir mucho con poco, ¿no? Donde... sí, las redes sociales, scrollear.
0: Scrollear, pero
1: así
0: no solo...
1: scrolleas a la gente.
0: Pero escuchando también, no solo viendo.
1: A las parejas.
0: Sí, claro.
1: Y así scrolleas la educación a tus hijos. Y así scrolleas todo, ¿no?
0: Sí.
1: Es decir, lo vas dejando pasar,
0: rápido,
1: lo vas dejando
0: rápido,
1: pasar.
0: Rápido.
1: Y cada vez te hundes más. Tenemos que hacer pausa, volvemos.
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0: Bien, pues creo que todo está listo y sin pirotecnia, afortunadamente, este 15 de septiembre, hoy, como decían por ahí, celebraremos las fiestas patrias de una forma muy, muy, muy diferente, créame. El gobierno de Morelos y el ayuntamiento de Cuernavaca le están invitando a disfrutar del grito de independencia a partir de las 8 de la noche en la Plaza General Emiliano Zapata Salazar. Y ojo, ojo con esto, no habrá pirotecnia, bendito sea Dios. En su lugar, vamos a disfrutar por primera vez de un espectáculo de drones, una alternativa moderna y visual para que todos y todas disfrutemos de este gran evento, esta gran celebración de manera segura. Además, habrá una propuesta musical, va a estar la Sonora Santanera, ¿eh? ¡Epa! Va a estar Segundo Tenor, va a estar la presentación estelar de Majo Aguilar, y el miércoles 16... disfrutaremos, por supuesto, es lo que más me gusta. En México, de hecho, en el Zócalo, en el cielo del Zócalo, en plena celebración, vamos a ver a 99 aviones de guerra. Es algo histórico, ¿eh? Una gran preparación de nuestras Fuerzas Armadas y siempre las voy a reconocer, así como reconozco esta mudanza que se hizo hace 50 años del Colegio Militar de Popotla a Tlalpan. 50 años, qué rápido se va el tiempo. El miércoles 16, mañana entonces, es el desfile cívico-militar a partir de las 10 de la mañana. Celebremos juntos y juntas nuestras fiestas patrias y viva México. Claro que sí, señor. 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O sea, se destaca. Es el primero, por supuesto, en Morelos. Pero también es el tercero, ¿no? El primero aquí. Porque van 36 municipios a surtirse ahí, simple, en la explanada de Temixco, ya lo sabe. Y ahora vamos con Contender, ya sabe, pues es este evento que ya por tercer año, gracias Jenny, por tercer año consecutivo tenemos aquí en Radiorama de Morelos. Y Contender, pues nos unimos para realizar este, pues hay que decirlo, un auténtico, un original Grand Prix de go-karts, el más emocionante de la radio, sin más. Fuimos los primeros, lo estamos haciendo con mucho agrado, con mucho éxito. Hay que vivir la emoción, hay que ser parte de la escudería Éxtasis, de esta escudería, de aquí. De aquí tiene que salir el ganador, mi Jenny. Aunque tú operes otras estaciones hermanas, no importa. El ganador tiene que ser de aquí. Y ya tenemos pilotos, ¿eh? Ya tenemos pilotos. Así es que apoye usted a los corredores que representan su estación. La cita es este 19 de septiembre a las 10 de la mañana en Contender Go-Karts Grand Outlet Cuernavaca, donde va a disfrutar de la carrera calificatoria rumbo al Grand Prix. Los primeros dos lugares, escuche usted, los más rápidos, los más veloces, van a llegar a la final representando a la escudería de los Golden Hits. O sea, ¿quiénes son los Golden Hits? Pues aquí, sus charros. Entonces, ¿quién correrá más rápido su go-kart? No sé. ¿Quién llegará a la gran final del 3 de octubre? Tampoco lo sé. El más diestro, ¿no? El más diestro. ¿Iba a decir biestro? No, el más diestro. Es la carrera más emocionante contra nuestras estaciones hermanas, ¿eh? Le vamos a dar una tunda a Stereo Vida. Y a la más picuda también la vamos a revolcar. Éxtasis Digital, ya sabes, pues es el cantón de los clásicos. 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En Izúcar de Matamoros se puso la del Pueblita. Gracias. Gracias a todos y que gane el mejor. Sigo platicando con Mauricio Carvajal Guajardo, experto en el tema emocional, en el tema de, pues de entender. Él es un estudioso del comportamiento humano. Y nos habíamos quedado, Mauricio, que desafortunadamente, bueno, ahorita Leslie, una compañera locutora que usted conoce, me decía, no, estás equivocado. No hay un desequilibrio. Cuando hablábamos del tema de la equidad de género, me queda claro, ¿eh? Me queda claro que siempre ha sido machismo el que se practica en nuestro país. Pero no solo en nuestro país, ¿eh? También en países de primer mundo, también en Alemania, también en Colombia. Pero sí creo que también estamos dejando a un lado el tema de la equidad de género, del respeto también al hombre como tal, ¿no? Del Gutierritos, acuérdate que
1: sí, claro.
0: ¿En qué años se transmitió esta película, hombre? Pues en los 50s, por ahí. Sí. Gutierritos era vapuleado por la esposa. Es un fenómeno, es real.
1: Sí, claro.
0: Es el ser humano, ¿no? No es ni hombre ni mujer.
1: Pero no solo ahí, es una expresión, claro. Pero digamos que la carencia del sentido y de la utilidad de los valores se permea hacia varios frentes y podemos ver el comportamiento no solo en las parejas, no solo en las familias, en el terreno laboral, en lo social. De pronto se confunde gimnasio con magnesia, en donde en lo público puedes hacer lo que quieras. No, es al revés. En lo público tendrías que tener una consideración al otro y en lo privado ya poder hacer la vida como tú la quieres. Se pierde, se desdibuja lo público, que es desdibujar lo social y por lo tanto el respeto a los demás. Y lo que estamos viviendo ahora es una especie de ambiente de agresión.
0: Sí.
1: Esa agresión es el testimonio sintomático de que se ha perdido esta distancia del respeto al otro, ¿no? Antes se hablaba de derechos y obligaciones.
0: Sí.
1: Se ha perdido la obligación.
0: Sí.
1: Y solamente se prevalece y se hace todo con mis derechos. Nada más que mis derechos van a afectar a tus derechos. Así ¿Y es. Cómo se hace este tráfico? Un tráfico donde no hay semáforos, donde no hay gente de tránsito, donde no hay topes, donde todo el mundo quiere ir a prisa, pues van a chocar. Y esa regulación que tendría que ser el otro me impone un límite. Cuando ya no existe el otro, entonces puedo dar rienda suelta ya no a valores que son ideas probadas ancestralmente que tienen utilidad social y personal, sino mis instintos. Sí, mis instintos. Yo quiero el sentido común.
0: Pues el menos común de los sentidos. Yo por sentido común no voy a maltratar a Jenny, por ejemplo.
1: No.
0: A lo mejor de repente me acelero, sí, y lo reconozco, ¿eh? Lo reconozco aquí públicamente. De repente se me calienta la máquina, o sea, la mecha, ¿sí? ¿No? Y luego lo reconozco y recapitulizo.
1: Pero eso es una capacidad
0: tienes. Pero es también ya tu esencia, ¿no? Tu ADN.
1: Pero hay quien ya
0: Sin
1: no lo
0: embargo,
1: reconoce.
0: Sin embargo, no me voy de bruces, ¿no? Como antes también. O sea, ¿a qué voy? Porque tengo cimientos, ¿no? Y tampoco voy a recriminar ahora a los padres de esta generación. Ellos no tienen la culpa.
1: No.
0: Ahora
1: no,
0: mi pregunta no. ¿Es acaso genético este tema? No de la pérdida, sino de la práctica
1: de la expresión.
0: Tal.
1: Sí y no. Sí, porque tiene un componente genético. Y no, porque no es la única solución o la única explicación. El ser humano es un ser integrado de muchas facetas, ¿no? Lo social, cultural y económico sí. lo moldea, ¿no? Pero también pues su herencia y su genética y su tendencia natural. Pero ambas posibilidades no terminan de explicar al ser humano, porque el ser humano finalmente tendría la capacidad, desde el punto de vista existencial, desde la logoterapia, tiene la capacidad de poderse definir a sí mismo.
0: Sí, poder autorregular. Bueno, siempre y cuando no haya por ahí una psicosociopatía.
1: Sí, claro, sí.
0: Porque
1: que las
0: vemos
1: hay.
0: Casos muy graves.
1: Pero entonces,
0: ahora más que nunca. Ahora estamos viendo casos que, lo decía yo, van a pasar a la historia de los grandes crímenes,
1: sí.
0: De los crímenes más atroces. Tenemos que hacer una pausa, regresemos.
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0: Gracias, pues seguimos con esta mención de Contender. Hemos echado a andar todo el aparato publicitario de nuestras estaciones hermanas para anunciar este gran evento, lo cual me queda claro, no hay confusión alguna. Todo mundo, todas y todas saben perfectamente que llevamos a cabo este evento por tercer año consecutivo. Cero confusión, ¿eh? Todo mundo sabe que ya en este momento no se puede inscribir como piloto y va a ganar mi escudería, así, la escudería de Exas Digital. Vamos a competir contra nuestras estaciones hermanas que amamos con locura, pero, vamos a ganar nosotros. Así es que, tercer año consecutivo, así es que, pues hay que decirle a la gente que nos acompañe que este tercer año que hacemos con Contender, Radiorama Morelos, por supuesto, para realizar este Grand Prix, que es muy auténtico y que es el único de la radio. Somos los primeros, hay que decirlo. Hay que vivir la emoción, hay que ser parte de la escudería de Exas Digital. Así es que vamos a apoyar a nuestro cantonzote de los clásicos, que vamos a ganar, ¿eh? La cita es cuando, el 19 de septiembre. 19 de septiembre a las 10 de la mañana. Tú estás entre la espada y la pared, Miguel. ¿A quién le vas? Ya mejor no digas. ¿A quién le vas? Esa es la realidad. 19 de septiembre, 10 de la mañana, Contender Go Karts en Go Karts Grand Outlet, Cuernavaca. Disfrute de la carrera clasificatoria rumbo al Grand Prix. ¿Quién correrá más rápido? No sé. ¿Quién llegará a la gran final del 3 de octubre? Tampoco lo sé. Pues el mejor, ¿no? El mejor. Es la carrera más emocionante contra nuestras estaciones, santo Dios. Sí, le vamos a poner una tunda. Le vamos a dejar caer la zapatería a la más brava, que es Estereo Vida. Pero le vamos a dar una tunda, ¿eh? Así es que ya lo sabe. Nuestros pilotos, pues ya son más rucos. Ya son más experimentados. O sea, ya son más jóvenes, ¿no, Jenny? Aquí, ahí se van dando, ¿ah? ¿Eh? Sí. 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Así es que ya lo sabe, vamos a ganar. 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Y voy a concluir con mi amigo Mauricio. Decíamos, Mauricio, antes de ir a corte, que te preguntaba yo, te cuestionaba si acaso el ADN tiene que ver con estas nuevas conductas, mi querido Mauricio, con esta pérdida del asombro, de la compasión, de la empatía, del egoísmo, de la inmediatez, lo que estamos viviendo ahora.
1: Y no, sí, porque sí influye, porque nos constituye,
0: ya lo traes en la sangre,
1: nos constituye pues. La biología, la fisiología, pero no, porque no solo, ¿no? Eso sería un reduccionismo.
0: No solo es un componente.
1: Lo social también nos influye, lo emocional.
0: El hábitat.
1: Y la suma de todo esto da como resultado el ser humano que somos. Yo creo que son las tendencias de comportamiento y que están minimizando la posibilidad de que las personas seamos autorreguladas, sino que nos comportemos básicamente de dos maneras diferentes. Por un lado, que me digan lo que tengo que hacer. Y hay voces que se levantan como formadoras de opinión. Eso se llama totalitarismo. Y por otro lado, hago lo que todos hacen y eso es conformismo. Y en ninguna de las dos hay conciencia. En ni totalitarismo ni en conformismo hay conciencia. Y somos personas que tenemos la capacidad de reflexionar la existencia. Y se nos impulsa, se nos motiva, se nos invita a que seamos poco reflexivos y solamente respondamos a lo que se nos dice. En la medida en que sea eso así, así se irá haciendo.
0: Bueno, hace ratito fuera del aire comentábamos tú y yo sobre un tema de un asesinato que hubo en México de un fulano que mató a sus abuelos, ¿correcto?
1: Sí, hace como 40 años por ahí.
0: 40 años,
1: por ahí, sí.
0: Y sacudió en ese entonces a la sociedad, ¿correcto?
1: Sí, era atroz, era terrible, ¿no? Y hoy en día...
0: ¿Y sí, qué me dices ahora con esto que acaba de suceder, que aquí lo he dicho, este hombre que mató, según porque buscaba una memoria, que unas bitcoins, mató al animalito, mató a una niña, imagínate una niña de 3 años,
1: sí, caray.
0: Mató a la empleada, mató a la mujer embarazada de 4 meses.
1: Nada lo detuvo.
0: Y mató a su socio. ¿Y qué tanto nos sacudió como sociedad? ¿Acaso igual que hace 40 años?
1: No, yo creo que está modificada la respuesta y está muy apartada de la capacidad reflexiva, ¿no? Como si estuviera justificado. Sí, se lo merecía y con eso se apacigua. Pero la conciencia siempre será la conciencia, Mario. ¿Sí? Y podemos estar en este tipo de comportamientos y la conciencia estará ahí dando lata. Que no le hagamos caso no quiere decir que no exista.
0: La conciencia estaría dando lata. Bueno, desde mi perspectiva, sí estaría dando lata cuando estás más o menos sano mentalmente.
1: No,
0: ¿por qué se habla
1: bien
0: tanto de la salud mental hoy en día?
1: No puedes vivir bien cuando eres un tipo
0: atroz. Pues es que lo cargas en la conciencia, ¿no?
1: Claro.
0: O sea,
1: vives mal, apagado, enojado,
0: no, claro,
1: en fin.
0: No,
1: hay
0: no,
1: síntomas
0: no.
1: Que te
0: ¿vives?
1: Dicen.
0: No vives.
1: No, no vives.
0: No vives.
1: No vives, esa es la frase.
0: O sea, esa es la realidad.
1: Sí, no.
0: Yo no entiendo cómo este hombre quería todavía irse a cenar unos taquitos. ¿No?
1: Claro.
0: Y el otro, ¿cómo se llamaba? Porque había un Sobera de la Flor.
1: Sí, pero
0: ese fue, creo que todavía...
1: ¿El de hace 40 años?
0: Sí.
1: Gilberto
0: Flores.
1: Flores.
0: Que mató a los abuelos.
1: Sí.
0: Por la lana.
1: Pues sí, parece ser, ¿no?
0: Imagínate.
1: Pero a los abuelos, por amor.
0: Sí, a los abuelos, sí, sí.
1: Bueno,
0: sí.
1: Al que sea.
0: Y tuvimos otro aquí, también, que iba a los gimnasios. También tuvimos otro que mató a los abuelos y los metió en una cisterna. Ese también lo tuvimos aquí. Y era una persona que venía de México. Imagínate.
1: El desequilibrio está desbordado, está muy desbordado.
0: Nos tenemos que ir, Mauricio.
1: Muy bien.
0: Siempre, siempre es un agrado que estés aquí, que nos
1: gracias,
0: ayudes a entender. ¿Dónde te contacta?
1: En el 777 3690336. 777-369-0336.
0: Te agradezco mucho.
1: Gracias a ti.
0: Agradezco mucho a usted que estuvo del otro lado. Gracias a Jenny. Siempre atenta en el control técnico y además me echa la mano aquí con el tema de las menciones, que uno ya está grande, no lo entienden, pero aquí ella me ayuda. Gracias, Jenny. Gracias a usted. Quédese en la frecuencia. Viene Claudia Pérez Torres con su exitoso programa Life is Life. Pásela bien. No chupe. Además, hay ley seca, ¿eh? Pásela bien hoy y siempre. Que Dios lo bendiga.

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1: Hola, hola, ¿qué tal? ¿Cómo están? Buenos días. Qué gusto saludarlos en esta mañana de martes 15 de septiembre del 2026. Luiso López en los controles. En ausencia de Norma Cruz, que se encuentra todavía de vacaciones, yo soy Claudia Pérez Torres, tu amiga de la radio, y estaremos contigo hasta las 11 de la mañana. Y este martes arrancamos con una canción que marcó la era disco, con Donna Summer. Este tema salió en el 78 y fue grabado con el grupo Brooklyn Dreams. Heaven Knows se llama la canción, donde cantaba Joe Esposito. Y curiosamente, uno de los integrantes, Bruce Sudano, se convirtió después en el esposo de Donna. La canción habla de un amor desesperado, de esas súplicas al cielo para que la relación no se termine. Y pues fue producida por Giorgio Moroder y también por Pete Bellotte, los mismos genios detrás de otros éxitos. Fíjense que, aunque el disco era principalmente en vivo, Heaven Know fue grabada en estudios y se convirtió en el sencillo que impulsó el álbum al número uno en Estados Unidos. Aquí está Heaven Knows en la Casa de los Clásicos. Muy buenos días, son las 10:08.

Son 15 minutos y aquí estamos iniciando la mañana. Los mejores momentos. Gracias por estar aquí en el 107.7 de Tu FM. Saludos. ¿Para quién? El pase de lista. Ya ha llegado el momento de ver quiénes están desde temprano por acá ya escribiéndonos. Carlos Lobo Rodríguez, ¿qué tal? ¿Cómo estás? Saludos para doña Laura del 11. Mario Muñiz, un abrazo. Qué gusto saludarte, Mario. Ya te extrañábamos. A ver, ¿qué pasa aquí? Ah, ya. Estaba un poco trabado el WhatsApp. Dice, aquí andamos en sintonía con mi reporte bonito martes. Felices fiestas. Saludos a Normita. Bueno, Normita está de vacaciones. No creo que nos esté escuchando, pero en su lugar está Luis López. Y dice, ¿qué tal? Buenos días. Luis Caballero también presente. Que no se te haga tarde, queridísimo Luis. Dice, ánimo, ya es hora. Y por acá nos pasa el reporte del clima. Nublado, 26 grados. Allá por la 3 de mayo. Betuel Fragoso, también te extrañábamos. Él nos escucha allá en Cuautla, Morelos. Tisha también presente. Y nos comparte lo siguiente. Cuando no te esperas, cuando no te lo esperas, la vida encuentra la manera de sorprenderte. No todo llega cuando lo planees o cuando lo planeas, ni de la forma que imaginabas. A veces, lo más hermoso aparece cuando dejas de controlar, confías y te permites avanzar. La vida también sabe el camino, suelta, confía y déjate sorprender. Sorpréndete con la música de la Casa de los Clásicos. Son las 10:16. Aquí está India, la reina de la salsa. Así la nombran. Y hoy nos tiene esta canción que se llama Quédate conmigo en el 107.7.

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2: Estas son nuestras noticias hasta el momento.
3: El ayuntamiento de Jutepec, encabezado por Eder Rodríguez Casillas, continúa con trabajos de pavimentación. En coordinación con vecinas y vecinos, se concretó la pavimentación de la calle Granada en la colonia San Francisco Texcalpan. El diputado local Daniel Martínez Terrazas propuso limitar el acceso a redes sociales a menores de 14 años y exigir consentimiento verificable para adolescentes de 14 a 17 años, además de impulsar educación digital. Jojutla se prepara para celebrar las Fiestas Patrias 2026 con actividades este 15 y 16 de septiembre. El alcalde Alan Martínez confirmó que hay un dispositivo de seguridad. Soy Fabiola García Villafaña y te invito a escuchar Artículo Sexto. Marcamos agenda en Radiorama Morelos.
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1: Es Bon Jovi con Blaze of Glory del 90. Este tema fue escrito en tan solo 3 días. Lo escribió Bon Jovi y hoy lo disfrutamos en la casa de los clásicos.

Son las 10 de la mañana con 32 minutos. 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Son las 10:34, más música, 777-440-1849, para estar en comunicación. Yo te sigo leyendo. Gracias por estar aquí.

Oigan, pues este 15 de septiembre vivamos juntos el orgullo de ser mexicanos. Fíjense que el gobierno de Morelos y el ayuntamiento de Cuernavaca nos invitan al tradicional grito de la independencia esta noche a partir de las 8 en la Plaza General Emiliano Zapata Salazar. Este año será diferente, no habrá pirotecnia, sino un espectáculo de drones que iluminarán el cielo con figuras sorprendentes, una manera moderna y segura de celebrar. La música no va a faltar, ¿eh? Va a estar esto, bueno, muy motivado con la presencia del tenor, ¿eh? Yo fui a verlos ahora que estuvieron presentándose aquí en una placita aquí en Cuernavaca. Uy, no saben qué bien me la pasé. Bueno, pues el tenor estará esta noche, también la legendaria Sonora Santanera y la presentación estelar de Majo Aguilar, que pondrá el ambiente festivo. Y para seguir con la tradición, el miércoles mañana 16 de septiembre disfrutaremos del desfile cívico-militar a partir de las 10 de la mañana. Así que ya lo saben, celebremos nuestras fiestas patrias con alegría, cultura y unión. Nos vemos en la plaza para gritar juntos, ¡viva México!

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1: Ya son las 10:47. Aquí está Bruce Springsteen. Calles de Filadelfia del 93. Compuesta para la película Filadelfia. Y hoy la escuchas en la Casa de los Clásicos.

Faltan solamente 10 minutos para las 11 de la mañana. Jorge Luis Reyes, ¿cómo estás? Qué gusto saludarte. Aquí ya se está riendo con todos los chistes de Carlos Lobo. Puse un chiste ahí en el estado de nuestro WhatsApp de cabina 777-440-1849 de que se cancela el pozole. Resulta, ¿tú ya viste ese meme? Está circulando, bueno, o no sé realmente si sea la foto de la camioneta de Carlos Lobo, de que llevaba la cazuela, la olla del pozole, esa olla de tamalera, ¿no? En la cajuela, y de repente la abre la cajuela y todo el pozole en la cajuela regado, y dice, pues ni modo, se cancela el pozole. Ahí pueden verlo en nuestro estado. Chico, tenga tu manzano, ¿cómo estás? Qué gusto saludarte. Me dice por acá que hoy se escriba una nueva historia para todos los mexicanos y podamos vivir en paz y armonía. Es lo que nos comparte Xicoténcatl, que está él preparando todo para la noche mexicana. Saludos para Jorge Osorio, también para el señor Marco Antonio González, gracias por su mensaje. Álvaro Mota, que por acá nos manda una lista de sugerencias musicales. Ya se la mandé a Lalo. Lalo es el que se encarga 24/7 de que todo lo que escuchan aquí en el 107.7 suene como debe sonar. Octavio Amaro, muchas gracias. También tú, pasa bonita noche mexicana. Carlos Ruiz, te saludo con gusto. Y también a Faustino Mesa, que me dice aquí preparando el pepeto, que es un platillo originario del municipio de Villa Guerrero, Estado de México, y muy típico en estas fechas, además de los elotes asados, los taquitos dorados, los pambazos, el asado de carne y el traguito de tequila que no debe de faltar para ponernos a tono. ¿Qué tal, eh? Pues buen provecho, que pasen una noche mexicana espectacular y sí, claro, todo con medida. Oigan, pues yo quiero compartir por acá una reflexión que nos manda Carlos Lobo y que dice: su nombre oficial no es México, sino Estados Unidos Mexicanos. Su bandera, aunque se creó en 1821, tardó 147 años para hacerse oficial, 1968. Hogar de la pirámide más grande, pensabas que las pirámides de Egipto eran insuperables. La Gran Pirámide de Cholula mide 450 metros por 450 metros, alzándose 55 metros sobre la llanura donde se empezó a construir alrededor del año 300 antes de Cristo. País de habla hispana con más habitantes. La lógica diría que España es donde más se habla español, pero con más de 120 millones de habitantes, México supera a cualquier otro país. Hay 68 lenguas reconocidas. Una de las curiosidades de México más desconocidas es que hay 68 lenguas nativas y 364 variantes lingüísticas reconocidas en el país, además del español. El chocolate fue un descubrimiento mexicano. Hay que agradecer a las civilizaciones olmeca, azteca, tolteca y maya. La mayor universidad del mundo es mexicana, la UNAM. Tiene más de 360 mil estudiantes matriculados. Con esas cifras, es la más grande del mundo. Se fundó en 1551, ganándose también el récord por ser la universidad más antigua de América del Norte. Por su forma, México es un país como no hay otro en el mundo. Con sus dos penínsulas y sus dos golfos, se balancea a ambos lados del Trópico de Cáncer. Al norte despliega desiertos y sequía. Al sur, se envuelve en selvas y humedad. México es como un inmenso papel arrugado, lleno de cordilleras, sierras, mesetas, volcanes y llanuras donde existen todos los climas y se concentra la décima parte de las plantas y animales que hay en el planeta. Somos afortunados de vivir en uno de los países más bellos del mundo.

0: Saludos para Ale Díaz, ya estás aquí en nuestro directorio de Radio Escuchas Favoritos. Ale, muchísimas gracias, saludos para tu esposo también, dinos cómo se llama, para mandarle un saludito que están, pues, escuchando el programa. Qué gusto saberlo. Juan Antonio Sandoval, saludos también para el número 7755. Ahora me dices tu nombre y te agrego también a nuestro directorio. Saludos para Sergio Muñiz, esposo de Ale. Ya los tengo aquí registrados. Y Luis Caballero nos manda una reflexión. La frase del día: la felicidad no es un destino, es la actitud con la que se viaja por la vida. Muchísimas gracias. Oigan, ya nos vamos. Que pasen un bonito 15 de septiembre. Que disfruten. Yo no sé cómo lo disfruten ustedes. Fíjense que nos faltó hacer un programa de este tema. ¿De qué manera lo disfrutan? Si hacen cena, si es un día común y corriente, si lo pasan así, de noche, no lo sé. Ya el próximo año me recuerdan y hacemos el programa de este tema. 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Ya nos vamos. Mañana, ¿habrá programa? ¿No habrá programa? Creo que no, pero nos vemos para el jueves. El jueves y nos vemos en punto de las 10 aquí en el 107.7. Felices fiestas patrias. Bye bye.
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2: ¡Viva México! ¡Mira! ¡Ay, qué emoción!

estamos aquí y ahora, estamos bien. Y recuerden, lo que no podemos cambiar, no hay manera de cambiarlo. Pero lo que sí es que podamos disfrutar, por ejemplo, este día. Y aunque viéndome un poco Grinch del 15 de septiembre, sabemos que hoy no es cuando se dio oficialmente el grito de independencia, porque es entrar en temas como más de historia. Recordemos que es vísperas del grito de independencia, pero sí celebramos. La finalidad es justo decir: ¡viva México! ¡Viva un México independiente! ¿Ustedes qué opinan de este día? A mí, finalmente se los digo con toda honestidad, a mí me encanta porque es celebración, es recordar que amamos a nuestro país. Ahorita se ha inundado mi teléfono con estos videos e imágenes patrias, ¿no? Donde te hace sentir, por lo menos a mí, esa emoción en la piel, cómo vibra mi corazón cuando veo el mariachi o incluso estos pues grupos folclóricos de danza y que están ondeando estas hermosas faldas. En fin, la comida, llegar al trabajo y que todo el mundo te pregunte: oye, ¿qué van a hacer? ¿Qué vas a comer? Y que te anden antojando con, por ejemplo, mi querida compañera Clau Pérez. No sé si se los compartió, pero chiles en nogada se va a aventar mi Clau. Es que es una divina. Y además, pozolito para la tarde, ayer tortas ahogadas. Mi hermosa Leslie Almaguer, que también la acabo de ver, ella me decía que taquitos ahogados. Sí, se me antojó estilo guerrero. ¿Tú qué vas a cenar? Ay, como que me encanta, eso me encanta. Pambazos, sí, me encantan los pambazos. Y también, bueno, hoy voy a cenar pozole y taquitos dorados, es lo que nos tocó. Ya sabes, todo en un ambiente, pues sí, patrio. Enseñarle a nuestros hijos a amar nuestra raíz es importante. Cuéntenmelo. Hoy quiero que este programa esté enfocado a qué opinan de este grito de independencia. Hay muchas noticias de que si nos quieren adoptar Estados Unidos y no sé qué. ¿Ustedes qué opinan? Cuéntenmelo. Hoy va a ser de eso. Vamos a enfocarnos a la nacionalidad y además, si me quieren compartir e irse un poco más light, ¿qué van a cenar? ¿Qué van a hacer? ¿Cómo celebran o no celebran? ¿Es un día importante para ustedes o no? Yo lo único que puedo decir es ¡viva México! Y vivan mis coffee timers hermosos que están escuchando en esta mañana. Ya sabes, el WhatsApp 777-440-1849. Comenzamos Coffee Time.

Oigan, seguimos. El WhatsApp ya está disponible, 777-440-1849. Mientras leo sus mensajes, les quiero recordar algo importantísimo para mí y para toda la gente. Es que tenemos contender y ahorita ya le doy la bienvenida a mi queridísima Super Jenny, Jenny Silva. ¡Ay, sus 20 años en radio! Porque déjenme decir, ella tiene toda, toda una vida, la vida de mi chamaco y más aquí, mira, por ejemplo. Y entonces, recordarles que, y bueno, ya está conmigo en la producción al aire, Normita sigue de vacaciones y les decía, contender, bueno, este tercer Grand Prix se pone espectacular. El sábado es la cita y queremos que ustedes vayan con nosotros a echar porras. Ahorita ya toda la escudería en los diferentes... pues en los diferentes programas ya están completos, estamos completos y es emocionante ver cómo las personas se siguen sumando en cuanto a las porras. Eso también es maravilloso y es muy, no sé, te puedo decir que gratificante ver que cada vez, cada evento se llena más rápido, cada momento es más enfocado. Y nosotros nos estamos enfocando a que la escudería de Éxtasis Digital llegue a la final. Así es que, por lo menos mis dos gallos, yo sé que están, pero mira, con la mente clara de que quieren estar en el podio y así va a ser. Tienes que tener clara estas dos fechas si quieres ir como porra. Pueden ir todos, ¿eh? No está cerrado nada más a los competidores y a nosotros como, pues como locutores o todo el grupo Radiorama, sino ustedes también como radioescuchas son bienvenidos y bienvenidas. Contender está padrísimo, tiene aire acondicionado. Ahí incluso te puedes, no sé, comprar un snack, estar con la familia. Está amplio y la pasamos bastante agradable. Entonces, sábado, este sábado 19 de septiembre, 10 de la mañana, en Go Gran Outlet Cuernavaca, esta plaza donde tiene pues grandes tiendas y alberga a Contender, que es un pues un circuito de go-karts padrísimo. De verdad, se la van a pasar muy bien en cuanto al ambiente y todo lo que se vive. Entonces, recuerda, el sábado 19, no puedes o sí puedes y quieres también estar en la final, ten en cuenta que será el sábado 3 de octubre. Ambos días están invitados, está abierta la invitación para que vayan con nosotros. 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Y por supuesto, Parque Acuático San Carlos, diversión sin fin en Izúcar de Matamoros, Puebla. ¡Qué bonito! Y qué emoción. Recuerden, esto es el tercer Grand Prix Contender Radiorama Morelos. Seguimos hablando. Super Jenny, ¿tú qué vas a cenar hoy en la noche, el 15 de septiembre? ¿Todavía no sabes cómo? Eso se planea. Ya se sabe. Ahorita ya les compartí que Clau va a hacer chiles en nogada. Leslie va a hacer tacos ahogados. Luis López dice que unas, ¿cómo se llama? Tortas ahogadas también. Y en mi caso va a ser pozolito con tacos dorados, que nos toca llevar los tacos dorados. Entonces, qué emoción. A ver, piénsale, ¿qué vas a hacer? Y ustedes también compártanlo al 777-440-1849. Más música en la Casa de los Clásicos, Éxtasis Digital.

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3: Estas son nuestras noticias hasta el momento.
4: El Ayuntamiento de Jutepec, encabezado por Eder Rodríguez Casillas, continúa con trabajos de pavimentación. En coordinación con vecinas y vecinos, se concretó la pavimentación de la calle Granada en la colonia San Francisco Texcalpan. El diputado local Daniel Martínez Terrazas propuso limitar el acceso a redes sociales a menores de 14 años y exigir consentimiento verificable para adolescentes de 14 a 17 años, además de impulsar educación digital. Jojutla se prepara para celebrar las Fiestas Patrias 2026 con actividades este 15 y 16 de septiembre. El alcalde Alan Martínez confirmó que hay un dispositivo de seguridad. 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
1: Juan Cerezo, buenos días. Por fin, efectivamente, ya es martes. ¡Qué felicidad! Te mando un abrazo desde Cuernavaca.

Oigan, pues nos vamos con saludos de una vez. Feliz como siempre de leerles. Tisha dice, buenos días, feliz y bendecido 15 de septiembre. ¡Y que viva México! Gracias, mi querida Tisha, por estar al pendiente de nosotros. También Faustino Mesa dice, ah, bueno, me manda unos videos de Viva México y dice, hola Perlita, buenos días y felices fiestas patrias. Que la paz sea el factor común en todos los festejos patrios en todo el país. ¡Viva México! Y es que, ¿sabes qué? Eso es lo que también me importa. Y hablando de eso, tenemos algo que compartir importante con ustedes y para mí es básico decírselos. ¿Por qué? Porque sencillamente, hablando de paz en los festejos patrios, les quiero decir que justamente hoy 15 de septiembre vamos a celebrar las fiestas patrias de una manera diferente. El gobierno de Morelos y el ayuntamiento de Cuernavaca nos están invitando a disfrutar del grito de independencia a partir de las 8 de la noche en la Plaza General Emiliano Zapata Salazar, y ahí es donde digo con paz y tranquilidad. Este año no habrá pirotecnia, porque en su lugar vamos a disfrutar por primera vez de un espectáculo de drones, donde será una alternativa moderna y visual para pues todos los que asistan y disfrutemos de esta gran celebración de una manera segura. Eso es maravilloso. Además, habrá una propuesta musical variada con grandes artistas como Il Tenore, la Sonora Santanera y la presentación estelar de Majo Aguilar. Y para mañana miércoles 16... obviamente vamos a disfrutar el desfile cívico-militar. A las 10 de la mañana es la cita y pues celebremos juntas y juntos nuestras fiestas patrias de una manera mucho más, pues sí, tranquila, mucho más espectacular. Un abrazo, mi querido Faustino. Gracias por seguir con la conversación. ¿Quién más está con nosotros? Yo leo sus mensajes y me va a encantar saber quién celebra conmigo también esta mañana. Marco Antonio dice, buenos días, señorita Perla. Que tenga un hermoso martes lleno de bendiciones para usted y un excelente fiestas patrias, unas excelentes fiestas patrias. Igualmente para ti, que la pases muy... digamos que muy festivo, ¿no? Eso es lo que creo que se respira en el aire. Amada Sánchez dice, buenos días, escuchándote como siempre. Hoy haremos flautitas de pollo. Saludos a todos los que tengan bonitas fiestas desde la cuna de la independencia, Guanajuato capital. ¡Y que viva México! Amada, qué festejón debe de ser estar obviamente en Guanajuato. ¿Y qué crees? Se me antojaron muchísimo esas flautas. Disfrútala en familia, que yo creo que es el momento más espectacular cuando compartimos en familia. Te mando un abrazo, amada, con todo cariño. Y sí, que viva México. Otro mensaje antes de que nos vayamos con la siguiente canción, porque qué rápido, ya son las 11:34. Ross dice, ya, de hecho, tiene postres caseros y además chiles en nogada, y dice, esto es lo que vamos a hacer para hoy. Oye, se ve delicioso, que todo sea de mucha bendición, que se te venda todo y a disfrutar esta noche, mi querida Rose. Chiles en nogada, qué rico, y esas galletitas de nuez también se ven espectaculares. Marco Chávez, te mando un abrazo. Para cuando, es que posteamos aquí que cuando se cae el pozole, ay, qué horror, ¿no? Qué desgracia que vas a transportarlo y no lo tapamos bien, ¿no? Faustino también me está diciendo que preparan elotes asados y un asado de carne. Dice, en familia preparando el pepeto, platillo originario de mi municipio Villa Guerrero, y típico en esta fecha. Se prepara con chilacayote, codillo y patita de cerdo, grano de elote, haba verde y haba seca, chile manzano, se condimenta con cebolla, ajo y epazote, se acompaña con un bolillo y qué rico. Siento que son como los bolillos con relleno, ¿no? De Don Chimis, pero bueno, en esta ocasión es patita. ¡Uf! ¡Qué rico, Faustino! Provechito también para ti, te mando un abrazo, y a todos los que estamos celebrando el 15 de septiembre con ese orgullo, ¡viva México!

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1: Chico, qué gusto saludarte. Ahorita comparto, obviamente, tu comentario y te mando un beso con todo cariño y esta canción.

Oye, seguimos con los platillos que van a cenar hoy en la noche. Chico me estaba contando sobre un menú muy variado que dice que está emocionadísimo porque le acaban de pasar una tinga verde que va con los pambazos, que yo así los he probado, las veces. Bueno, también los de papas con chorizo o de chorizo, también solitos. Qué rico los pambazos. Y bueno, con esa tinga verde. Pero dice que además se va a comer un pozolito blanco estilo guerrero. Un abrazo, Chico. Qué rico vamos a cenar, ¿verdad? Una delicia. Dice, México en el ombligo de la luna. Mezcli, luna, xictli, centro, ombligo. Su fijo del lugar. Entonces, pues nos acaba de dar. Yo la verdad es que no lo recordaba, que era México el ombligo de la luna. Un abrazo. Mi querido Eugenio dice, sigo contigo ahora desde mi cuarto en CDMX. Y gracias por esas palabras, mi querido Eugenio, queridísimo, puedo decir, gran amigo. Y además, cada vez también te admiro un chorro porque al final eres fuerte y qué bendición que puedas estar con tus papis en este día, que la pasen muy agradable, que coman delicioso y lo más importante es que estemos tranquilos y con paz. Gracias. Beso con todo cariño. Y también hay otro mensaje en esta ocasión. ¿Es de quién? No quiero que nadie se quede sin su mensaje. Vane dice, saludos, buenos días. Gracias, Vane. Te mando un abrazo. Que pases una noche mexicana deliciosa en todos los sentidos. Tanto en la comida como con la familia, con los amigos, con quien toque. Ahorita escucho tu mensaje, mi querido Benny. Y Vero de Cuautlixco dice, hola Perlita, buenas tardes. Nosotros vamos a celebrar con un pozolito. Saludos. ¡Qué rico! Es que el pozole es delicioso, es rendidor, es necesario, ¿no? Para el alma. Uf. A quien no le gusta el pozole, pues que coma tacos dorados o tostadas. Besotes con todo cariño. Recuerda que estamos en la casa de los clásicos, Éxtasis Digital. Para ustedes, Coffee Timers, esta canción y regreso ya para despedirme.

Oigan, es las 11 de la mañana con 57 minutos, 11 con 57. Y ya para despedirnos, ¿qué? Ay, no, se me pasa como chocolate caliente en vez de coffee time, porque es delicioso, así como rápido. Cuando te das cuenta, ya estás en las últimas gotitas, así me siento. Benny. Qué gusto, Benny, que me estés escuchando y gracias por decirme lo que llegan a pensar o sentir cuando los acompaño, por lo menos en esta hora. Te mando un beso y con esto vamos cerrando. Recuerden a todos los coffee timers del universo, disfrutar completamente y abrazar directo para ustedes. Y gracias a todos los y las que están en este espacio. Gracias, mi queridísimo Luis López y Jenny, Super Jenny, que estuvieron apoyando a ambos en este espacio. Soy Perla Castro. Recuerden, hay ley seca. No hay manera de que vayan a tomar tanto alcohol. Y algunos pueden reclamar, pero yo les puedo decir, ya saben que mi esposo trabaja en seguros. Sí disminuye drásticamente los accidentes justamente por el alcohol. Un abrazo para todos ustedes. ¡Viva México! Disfruten completamente a la familia, la comida y todo lo que vayan a vivir el día de hoy. ¡Ay! Mañana no hay labores. Nos escuchamos hasta el jueves. Así es que mientras tanto, ahora sí, ¡viva México!

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0: además de impulsar educación digital. Jojutla se prepara para celebrar las Fiestas Patrias 2026 con actividades este 15 y 16 de septiembre. El alcalde Alan Martínez confirmó que hay un dispositivo de seguridad. Soy Fabiola García Villafaña y te invito a escuchar Artículo Sexto. Marcamos agenda en Radiorama Morelos.
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1: Tailandia reimpone visa para mexicanos a partir de este 15 de septiembre. El Pleno del Senado de la República autorizó el ingreso de 139 militares estadounidenses a territorio nacional. La presidenta Claudia Sheinbaum encabezará esta noche el grito de independencia desde el balcón de Palacio Nacional, en una ceremonia que comenzará a las 23 horas. La expectativa está puesta en las arengas, con nuevos nombres de héroes y heroínas que no suelen mencionarse. Autoridades siguen la pista del hombre que arrebató la vida a estudiante de la UAM, originaria de Granada, España, que se encontraba de intercambio. Permanecen las reuniones y comunicación con la embajada y autoridades de la Fiscalía de Morelos. Y en los deportes, el ciclista mexicano Isaac del Toro ganó el Gran Premio de Montreal, su victoria número 33 que vuelve a colocarlo entre los nombres mexicanos más destacados del deporte internacional. Soy Fabiola García Villafaña y te invito a escuchar Artículo Sexto. Marcamos agenda en Radiorama Morelos.
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0: 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Son las 2 de la tarde.
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0: partir de las 6 de la mañana. Se manifiestan por Claudia, joven estudiante de intercambio asesinada en el municipio de Cuautla. Esto y más en nuestras noticias. 2:03, bienvenidas, bienvenidos a su espacio informativo, nuestras noticias Morelos, pues ya una edición más, es martes, para muchos seguramente se sentirá como fin de semana, ¿verdad? Que varios tienen vacaciones, que tienen estos días también de descanso, otros más quienes se tomaron el puente, puede ser, ya nos estará contando usted a través de nuestras redes sociales y también saber desde dónde va a pasar, va a vivir. El grito de independencia, una fecha pues histórica y también que nos recuerda no solo la parte de la historia, sino también lo que somos hoy en día, la independencia que tenemos en nuestro país. Déjenos saber desde dónde nos está escuchando a través de nuestras redes sociales. Le comparto nuestro Facebook, ahí nos encuentra como Nuestras Noticias Morelos. Estamos ya realizando una transmisión en vivo para que se pueda conectar, se pueda sumar al en vivo y que nos deje sus comentarios, sus likes, que nos ayude a compartirlo, por supuesto, con más personas para que se puedan seguir informando. Y desde luego que ahí también nos deje en los comentarios ahorita, desde donde nos está escuchando, y más tarde, desde donde va a vivir el grito de independencia. Muchos tienen a bien vivirlo desde nuestras casas, ¿verdad? Disfrutarlo también a través de la televisión, viendo este grito de independencia que se realiza por parte de este año, será la presidenta de nuestro país. Pero, en definitivo, también pueden ir ahí mismo en sus localidades a vivirlo de manera presencial, en la capital morelense, que también habrá más adelante. Le voy a compartir qué tendrán durante este evento tan importante y que van a celebrar y vamos a celebrar todas y todos. Y, por supuesto, también tienen la opción de salir del estado. Vaya, ya me contarán desde dónde va a pasar este día, desde dónde va a estar este grito de independencia. Ya nos están saludando, por cierto, en nuestra transmisión en vivo. Irving, que siempre está presente y en el pase de lista, nos dice que tengas muy bonitas fiestas patrias. Saludos desde la Ciudad de México y más tarde, miren, Irving va a vivir el grito de independencia desde Temisco. Ya nos está diciendo por acá. Y ustedes déjenos saber también a través del 777-429-9071 y en nuestra transmisión en vivo en Facebook, Nuestras Noticias Morelos, que ya saben que les estoy leyendo constantemente. Gracias a quienes están conectando en sus radios a través de Éxtasis Digital 107.7 o en la más picuda 94.9. Gracias a cada uno de ustedes que forman parte de esta familia que ya bien le hemos denominado la familia más informada de todo el estado en Nuestras Noticias Morelos, para que así también nos sigan todas nuestras redes sociales, no solamente en Facebook que le compartía, sino que también tenemos Instagram, TikTok, X, canal de difusión en WhatsApp. Vaya, no hay pierde para que usted nos escuche, nos siga, nos vea, nos escriba. Tenemos todas las plataformas. De hecho, le comparto nuestros números también de contacto. Ahí estamos de manera directa respondiendo sus mensajes. 777-429-9071. ¿O qué le parece hacernos un llamado al 777-318-5286? En ese número en específico se reciben solo llamadas. Y en el número de WhatsApp, el 777-429-9071, solamente recibimos sus mensajes. Yo le estaré respondiendo de manera personal a lo largo de este noticiario. Y, por cierto, le agradezco al equipo de la producción que hace posible este espacio.
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0: Vámonos con información de lo que está pasando en Morelos. Aquí ya sabe que le respondemos todas las preguntas que usted tenga. Gracias, por cierto, ayer que nos estuvieron también haciendo preguntas a lo largo de la transmisión en nuestro, a través de nuestro WhatsApp, 777-429-9071, respecto a las movilizaciones que hubo, la toma de que se suscitó ayer por parte de los estudiantes de la Normal Rural de Amilcingo en el IEBEM. También pudimos resolver sus dudas, así que ya sabe que nos puede contactar por ahí. O si a lo largo del noticiario, en una hora, desde las 2 hasta las 3, usted tiene alguna duda respecto a alguna noticia o información que haya visto, aquí se la corroboramos y desde luego le decimos si es verdadera o falsa. Vamos a comenzar con una información de lo que sucedió durante esta jornada. Un tráiler se volcó en Cañón de Lobos y obviamente, como cuando ha pasado ya esto, genera congestionamiento vehicular en la capital. Se reportó esta volcadura en la zona de Cañón de Lobos sobre la carretera con dirección a Yautepec y Cuernavaca. Este incidente estaría provocando ya el congestionamiento vehicular, sobre todo complicaciones para quienes intentan avanzar por ese tramo. Algunos automovilistas, de hecho, estarían regresándose ante la falta del paso. Entonces, la recomendación para que lo considere es ir, extremar precauciones si va a pasar por ahí. reducir la velocidad y sobre todo considerar vías alternas, porque no sabemos, ¿verdad?, cuándo puede pues suceder alguno de estos percances, y tienen que hacer las autoridades la labor debida de hacer el retiro y obviamente pues todo el proceso que requiere. Entonces parte de temas viales. Ahora le tengo otra información al momento, esto tiene que ver con la vialidad, pero otro punto también importante que está sucediendo es que estudiantes arribaron a Palacio de Gobierno tras la marcha por Claudia Taconore, que de hecho estamos viendo ya las imágenes a través de nuestra transmisión en vivo. Estamos viendo ahí el video, estas gráficas que usted tendrá a través de Facebook para que y también usted pueda ver parte de lo que se está viviendo en estos instantes que yo le estoy compartiendo esta información. Este grupo de estudiantes pues está en Palacio de Gobierno y lo que están realizando pues es prácticamente están rompiendo algunos vidrios. También están, al finalizar de esta marcha, por cierto, están intentando entrar a las inmediaciones por lo que estamos viendo desde estos videos. Ahora, acudieron a este inmueble para exigir, obviamente, justicia por el feminicidio de Claudia, también que sabemos esta estudiante española que arribó para, obviamente, hacer este intercambio aquí en Morelos, vino hacia México para poder seguir estudiando y, bueno, pues, lamentables los hechos. Ahora es la actualización que tenemos al momento. Y de hecho, respecto a este tema, le quiero compartir actualización en específico de lo que pasó con Claudia Taconore, porque sin duda esta estudiante ya dejó un precedente en todos los sentidos y evidentemente estamos viendo también desde las redes sociales de sus familiares pues el pesar que están también sintiendo, respetando por supuesto el duelo que se está llevando. Incluso ellos hicieron un comunicado en donde decían que pues por el respeto también y la cercanía esperaban no se acercaran, ¿no? Como tal, en nuestro caso, pues nosotros como medios o personas que se encuentran en redes sociales, porque en estos momentos están viviendo un dolor impensable, lo que nunca creyeron que podría pasar, y esperan pues tener su propio espacio para vivir el duelo. Ahora, en este sentido, no hay pronunciamientos como tal de familiares. Su hermana sí realizó un video, de hecho, a través de las redes sociales, en donde pues dio a conocer que le parecía injusto lo que había pasado, pero más injusto todavía que nadie hubiese hecho nada de las personas que estaban alrededor. Ahora, aquí vamos a ya entrar en los detalles de las últimas actualizaciones. Cámaras de seguridad captaron parte del momento en donde se ve a esta persona, a este presunto responsable, pues ingresando a este predio en donde fue encontrada finalmente sin vida Claudia Taconore, pero lo que le quiero compartir es que no se ve más en las imágenes. De hecho, ya las estamos también transmitiendo en nuestra página para que las pueda ver en vivo. Solamente se ve al sujeto pasar, se ve obviamente quién es la persona, se señala, de hecho, ahí tiene usted el recuadro para que pueda captar quién es esta persona de la que le hablo, el presunto implicado, y se ve que se acerca hacia un punto en donde presumimos pues estaba Claudia, concreta esta agresión, y después es que se da la fuga, sale corriendo del lugar. Y de hecho, en esta cámara, pues captaron la huida que le digo del presunto agresor. Ante ello, honestamente, no se ve mayor flujo de personas en ese tramo en donde está caminando el agresor. Pero la realidad es que Claudia estaba en un evento. Entonces, en definitivo, pues pudieron haber más personas. Ahora le comparto. Este presunto responsable huyó de las inmediaciones de la Casa de Cultura en Cuautla. ¿Qué ocurrieron estos hechos el sábado? Este sábado 12 de septiembre que pasó. Y ahí era alrededor de las 8:50 de la noche. Las tomas que estamos viendo es más o menos esa hora. Eran minutos después de que la estudiante fuera atacada con un arma blanca. Ahí en este recinto que ya le comparto es que sale el presunto implicado corriendo. Ahora la fiscalía está investigando ya el caso bajo protocolo de feminicidio. Y ya hay distintas líneas de investigación. Entre ellas se encuentra la posibilidad de que el ataque estuviera relacionado con algún robo. Aunque sí le quiero compartir, ya ve que se dio a conocer pues información de todo un poco, que si era de un robo, que empezaron también a difundirse otros términos, que si estaba la persona, era cercana a Claudia, pues por lo que vemos en este video no parece ser nadie cercano, porque ni siquiera viene acompañando al estudiante. Lo que nosotros estaremos obviamente pendientes es lo que digan las autoridades, porque eso es lo que vemos en lo que captan las cámaras, pero ya estaremos también dándole seguimiento al pronunciamiento oficial, esperando que puedan encontrar al culpable de estos hechos. En ese sentido, se pronuncia al cónsul de España para darle seguimiento a esta investigación. De hecho, vamos a escuchar brevemente qué fue lo que dijo.

0: Con más información, más adelante seguramente tendremos el pronunciamiento del cónsul. Mientras tanto, le comparto que se están sumando ya 21 feminicidios en 7 meses en el estado. La mayoría son víctimas y son jóvenes. Lamentable, vaya lo que se ha registrado. Los primeros 7 meses de este 2026, un periodo en el que el estado tuvo ya la segunda tasa más alta en este delito a nivel nacional, un hecho lamentable, y también lo mencionamos por lo que está sucediendo. La mayoría de las víctimas fueron jóvenes, de acuerdo con el último informe, como bien le digo. Este informe, de hecho, viene del secretario de Ejecutivo del Sistema Nacional de Seguridad Pública. No es algún conteo que hayamos hecho nosotros, para nada, es un informe nacional, y estos son los hechos que se han registrado. Como le decía, lamentable, porque además, pues, también sabemos que ya había pasado con otras estudiantes anteriormente durante este año, y ya estaremos viendo también que, esperando que esta cifra obviamente no aumente, que el contrario, que disminuya, y que no debería de haber ni existir ningún feminicidio, pero bueno, pues parte de lo que sucede en nuestro estado. Ya son las 2:14 de la tarde. Y hablando hace un momento que le decíamos temas de vialidades, temas de por dónde sí, por dónde no se puede circular, también consideramos que este es el momento preciso para enlazarnos con el reporte vial de Cuernavaca.
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0: Comandante Delfino Martínez, una fecha importante y seguramente también habrá temas vehiculares. Ya nos estará usted contando cómo se encuentran las calles durante este 15 de septiembre. Muy buenas tardes.
2: Muy buenas tardes, sí, para informarles, tenemos muy ligero retraso vehicular de lo que es Morelos Sur y Cancún a lo que es Primaria 4 con dirección a la autopista. Morelos Centro no presentamos retraso de circulación en este momento, al igual que Morelos Norte, sin problemas de circulación. Avenida Emiliano Zapata, solamente muy ligero retraso a la altura de la Glorieta de la Identidad, lo que se incorpora hacia Calzada de los Reyes. Avenida Colegio Militar, así como Universidad, sin problemas de circulación en este momento. Domingo 10, Vicente Guerrero, Paseo del Conquistador y Poder Legislativo, solamente lo que retienen los semáforos. Río Mayo, sí presentamos retraso de circulación con dirección a Diana, de lo que es Pabellón Vista Hermosa, a Diana y Mejalina. Asimismo, lo que se incorpora de la zona de Plaza hacia Avenida Diana. Avenida Cuauhnáhuac, sin complicaciones de circulación, fluyendo en ambos sentidos. Plan de Diana con dirección al centro, de igual manera, con solamente lo que retienen los semáforos. Con dirección a Jitepec mantenemos ligero retraso vehicular de lo que es Coronel Ahumada a Calle Central y lo que es Glorieta de la Luna. El circuito Adolfo López Mateos presentamos muy ligero retraso vehicular en lo que es salida de andenes, ya que mantenemos el primer andén cerrado. Primer cuadro de la ciudad, también contamos con carga en lo que es Gutenberg, así como Leiva, ya que mantenemos cerrado a la altura de Gutenberg y Clavijero, así como Galeana e Hidalgo, hasta lo que es Juárez e Hidalgo. Boulevard Juárez y Palmira fluyendo sin problema de circulación en este momento. Para que tomen precauciones, a partir de las 4 de la tarde se estará cerrando varias vías, que son Matamoros y Degollado, Degollado en no reelección, Guerrero y Degollado, Matamoros y Morro, Morelos y Aragón y León, Morelos e Hidalgo, Gutenberg y Clavijero, Juárez y Las Casas, Galeana e Hidalgo, así como Gutenberg y López Mateos.
0: Gracias, gracias comandante, también por compartirnos estos horarios de cierre, para que usted lo considere, sobre todo porque en estas calles sabemos, pues ya se estará generando el congestionamiento vehicular, entonces ojo por ahí, para todos los automovilistas que nos están sintonizando, y si usted también va a disfrutar de las fiestas patrias, pues salga con mucha, mucha antelación de su casa. 2:17, nuestra primera pausa comercial, regresamos con más.
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1: Nos enlazamos con el reporte vial del municipio de Jutepec.
2: Vámonos al municipio de Jutepec. Cuando ya son las 2:22 de la tarde, nos enlazamos con el comandante Manuel

0: Zócalo, pero Benito Juárez sigue fluyendo hasta ahorita. Hay ligero retraso ahí. Todo lo que es el Padre hacia Tlacomulco, ese está libre en ambos sentidos, no tenemos problema. Lo que viene de Emiliano Zapata, del municipio de Emiliano Zapata, el Padre de la Calera está libre. Para salir a Boulevard Cuauhnáhuac, que esto sobre la avenida Insurgentes, la circulación está fluyendo bastante bien, sin retrasos. Paseo Cuauhnáhuac con circulación libre. Todos los cruceros hasta llegar al crucero de Tizoc, ya colindando con Cuernavaca, están bastante bien para circular sin ningún problema. El Zócalo de Tejalpa, en estos momentos ya también estamos realizando los cierres pertinentes, de tal manera que no van a poder entrar a ingresar ya a partir de ahorita hasta en la noche al Zócalo de Tejalpa. Para esto únicamente podrán ingresar a la zona de Tejalpa por la Calzada de los Gallos, y bueno, ya de ahí hacia la colonia que vayan a subir. En la zona industrial, CIVAC, Avenida Centenario está libre, Avenida de los 50 metros está cerrado a partir de lo que es la Glorieta de la Fuente. En este tramo también hay que tener paciencia, por favor. El cierre es ahí en la Glorieta para los eventos que se van a llevar a cabo al rato. El circuito de circulación es sobre 50 metros para darle la vuelta y entrar a la 40 norte. La circulación está por ahorita bastante fluida. No tenemos retrasos, afortunadamente no hay choques que nos retrasen la circulación. Los cierres únicamente son por los eventos, hay que tener precaución y manejar con mucho cuidado.
1: Gracias, comandante. Como siempre, primero por lo que nos acaba de compartir del cierre de las vialidades, para que usted lo considere si nos está escuchando, obviamente desde el municipio de Jutepec, y además que salga con mucha precaución porque es un día, obviamente, que estará en las celebraciones. Hay que tomar también estas recomendaciones que nos dan los comandantes para salir con antelación de casa, pero también con mucha precaución, y por supuesto, si va a tomar, no maneje. Y además recordar que el ICK, más adelante le voy a dar a conocer esa información para que también lo tome en cuenta.
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1: Vámonos con más información, y pues ya que estamos hablando de estas fiestas que se estarán celebrando, también le quiero compartir información respecto a eso. ¿Qué le parece? Están haciendo un llamado para que podamos festejar, pero con responsabilidad, y evitar la pirotecnia, sobre todo es el llamado que se está haciendo de cara ya a estas celebraciones. Ya las vamos a vivir en unas horas más. El secretario de Seguridad, José Luis Bucio Quiroz, hizo un llamado para festejar con responsabilidad y buscar el saldo blanco durante estas fechas justamente. Entre las recomendaciones está evitar el consumo de las bebidas alcohólicas, especialmente impedir que niñas, niños y adolescentes manipulen la pirotecnia, recordándole que este año no va a haber pirotecnia tampoco en el Grito de Independencia del Estado de Morelos, para que lo tome en cuenta. Más adelante también le voy a dar a conocer esa información, que usted sepa por qué se va a sustituir esta situación. Y pues bueno, algo que también pidió el secretario de Seguridad es evitar los disparos al aire, al advertir que las balas regresan al suelo con fuerza y pueden provocar, imagínese usted, lesiones graves, incluso poner en riesgo la vida de otras personas. Mire, le doy el ejemplo de lo que pasa también incluso en Año Nuevo, que hacen estos disparos al aire. Las balas pueden caer hasta en otros predios, en otras casas o en otras personas, y esto podría hasta quitarle la vida a alguien, ¿eh? Mucho ojo. Mucha precaución, evitémoslo y tenga también mucho cuidado. Algunas prácticas que para nosotros eran muy comunes y que realizábamos en la cotidianidad, pues también perjudican a la propia integridad.
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1: Y con los festejos que se van a estar viviendo, están advirtiendo ya un aumento del 20%. Esto respecto a la violencia familiar. Todo tiene que ver, y por eso se lo estoy trayendo a la mesa durante este día y esta jornada, porque ya estamos a horas prácticamente de vivir las celebraciones. Cada quien pues lo hará a su manera. Algunos se quedarán en casa, algunos lo disfrutarán con amigos, otros más tendrán que ir a la plaza desde su municipio, o otros más también podrán venir hacia la capital, ¿no?, para disfrutar en la Plaza General Emiliano Zapata. Ya usted nos va a contar desde dónde va a vivir este Grito de Independencia. Gracias también por dejarnos esa información en los comentarios. Y respecto al tema, no es lo único que se vive, la celebración, la fiesta, la algarabía. También hay otras cosas que no se ven, pero que también hacen que volteemos a verlas, que a veces no nos damos cuenta que existen. La violencia durante estos festejos. La titular del Instituto de la Mujer, Lorena Castillo, señaló que durante las reuniones familiares, por ejemplo, eventos comunitarios, se suele incrementar estos reportes.

0: de violencia, principalmente emocional, pero sabemos que también se reporta estos incidentes de violencia física. Y recordar que la violencia puede ser en distintas variantes, ¿eh? Ya no solamente tenemos que ver algún golpe, algún moretón, puede suceder hasta la violencia económica. Mucho ojo y mucho cuidado. Aunque durante las fiestas se implementa la llamada ley seca, el consumo de bebidas alcohólicas continúa en varios de los hogares y, según también sus estimaciones desde el Instituto de la Mujer, los reportes de violencia pueden aumentar cerca de un 20% durante estas mismas celebraciones. A lo que señaló es que durante el año pasado las zonas con mayor concentración de los reportes fueron el centro de Cuernavaca, Ciudad Chapultepec, Chamilpa y algunos casos registrados en la colonia Carolina. Pero bueno, parte de lo que sucede, si usted sufre de algún tipo de violencia, también pida ayuda, vaya a este instituto o llame a las autoridades, que los números seguirán disponibles durante todas las horas, las 24 horas, 089, alguna emergencia al 911.
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0: Y por ello es que están haciendo un exhorto, por estas mismas razones que pueden pues terminar en hechos violentos, no solo contra las mujeres, sino contra las personas, el recinto, afectar incluso los temas hasta de accidentes viales. Por eso es el exhorto de evitar la venta del alcohol. Y este se hizo a los 36 municipios, ¿eh? Y eso es a lo que le quería platicar de la llamada ley seca, que se va a estar realizando en varios de estos mismos. Por ejemplo, Cuernavaca, Jutepec lo van a implementar para que tenga esta precaución. Y además se dijo por parte del gobierno del estado que se va a regular la venta de bebidas alcohólicas durante este 15 y 16 de septiembre. Parte de estas acciones preventivas que ya habían sido anunciadas, de hecho las compartió el secretario de Seguridad, José Luis Bucio Quiroz, señaló que este exhorto se suma al operativo especial de seguridad que será desplegado en varios puntos del estado durante estos dos días. Vamos a escucharlo.
2: Invitamos, como se dijo ese día, a la ciudadanía para que acuda, disfrute las fiestas patrias y que lo haga con responsabilidad. Asimismo, recordar el llamado que se hizo para que se evite hasta donde se pueda la quema de artificios pirotécnicos. El exhorto que ya giró el gobierno del estado para todos los municipios que eviten el consumo de alcohol, no es en la totalidad, ya se les dijo que con venta de alimentos está correcto que lo hagan, y yo creo que eso nos va a llevar a tener unas fiestas patrias con saldo blanco.
0: Eso es lo que se busca, que estas fiestas patrias pues terminen de la mejor manera, así que ya escucho también este exhorto y la razón, ¿no?, de la por qué habrá también ley seca. Ya son las 2:30 de la tarde, este es momento de nuestra pausa comercial, pero antes, aquí le dejamos el precio de los combustibles.
1: ¿Consideras cargar gasolina hoy? Este es el precio del combustible.
3: Hoy la gasolina Magna está en 23 pesos con 80 centavos, Premium en 28 pesos con 49 centavos y el diésel en 27 pesos por litro.
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13: Hoy la temperatura mínima fue de 12 grados y se prevé una máxima de 35 grados. De acuerdo con la Conagua, para las próximas horas en Morelos, se esperan cielos nublados y lluvias con posibilidad de precipitaciones fuertes en algunos puntos del estado. Se recomienda tomar precauciones y estar atentos a los cambios en el clima.
14: Estemos atentos y pendientes de los cambios de clima porque es una realidad, incluso podría llover hoy en varios estados del país. Entonces, más adelante también en el panorama nacional e internacional, pues le estaremos compartiendo esa información. Y por cierto, le agradezco a quien nos escribe a través de WhatsApp 777-429-9071 y a quien nos escribe en la transmisión. Oigan, ya nos están llegando nuevos comentarios, ¿eh? Gracias también a quienes se van uniendo a esta familia, la más informada de Morelos. Y nos dice desde este lado, Tisha, nos envía una frase y además más, en esta ocasión, muy patria, por cierto. Ya estamos aquí a la escucha de las noticias de hoy. Muchas gracias, amiga, también, que siempre, todos los días, ella nos escribe, por cierto. Y es parte, Radio Escucha Fiel de nuestras noticias Morelos. Y desde este lado, María Luisa Salazar, buenas tardes y saludos también. Gracias, gracias por enviarnos y desde Temisco, además. Oigan, gracias a cada uno de ustedes. También saludamos con gusto a Elena Alvarado, a Luz María, a Irving. Gracias a los que se van sumando, que están dejando su like. Enrique Montoya. Tenemos de este lado a Rubén también. Rubén González, gracias. Estaré leyendo sus comentarios en la transmisión y respondiéndolos con todo gusto. Gracias, una, por seguirnos, dos, por sus reacciones, tres, por sus comentarios y cuatro, por ser parte de la familia más informada, como bien le decía, de todo Morelos. Para que usted siga conociendo la información, yo le sigo platicando las noticias. ¿Qué le parece? Mire, respecto al tema de estas fiestas patrias, ya Protección Civil se ha pronunciado, está pidiendo evitar la pirotecnia. Lo que le decía, que le iba a platicar de este tema. Una realidad es que la pirotecnia no solamente afecta a, hemos visto, quienes tienen, levantemos la mano, quienes tenemos por ahí en casa algún canino.

0: fiestas patronales o fiestas patrias, pues se encuentran en la problemática del estrés, ¿no? Pasa mucho. Pues en esta ocasión no habrá pirotecnia, ¿eh? No va a haber la celebración del gobierno del estado, pero además de ello, están exhortando a que no se utilice, porque ¿qué cree? No solamente para quienes pues tenemos algún ser vivo en casa, no solamente para ellos es dañino, sino también para otros sectores y los niños en su caso, que los llegan a manipular, pues pueden tener accidentes fatales, ¿eh? Incluso pérdidas de extremidades, que cuando escuchamos eso decimos, no, no nos va a pasar. Pero no lo sabemos, entonces no hay que tentar este tipo de situaciones, este tipo de accidentes, hay que evitarlos. Y por ello es que Protección Civil hace el llamado para que la población evite, uno, la compra y el almacenamiento de esta pirotecnia. Sobre todo el uso, porque pues ya al comprarlo es porque lo va a utilizar, ¿verdad? Ante ello se está buscando que no haya ninguno de esos artefactos durante las celebraciones patrias, debido al riesgo de quemaduras, de incendios y las lesiones que puedan resultar de los mismos. El coordinador, de hecho, Enrique Clement Gallardo, pidió especial atención con las niñas, los niños, que recomendó no guardar este tipo de juegos pirotécnicos dentro de viviendas o de vehículos, porque también es un gran problema que esto suceda, especialmente cuando se está expuesto pues a grandes temperaturas. La recomendación es reportar inmediatamente cualquier emergencia al 911 y evite manipular estos artefactos pirotécnicos que evidentemente representan, pueden representar algún riesgo. Aunque durante las celebraciones pues aumenta, ¿no?, el uso de estos mismos, la mala manipulación puede provocar accidentes, los incendios que le decía, incluso entre los menores de edad pueden tener este tipo de repercusiones que a veces como, sí, es una realidad, pensamos que como adultos pues estamos en supervisión de los pequeños y no va a pasar nada, pero se puede salir de control y para ello mejor evitarlo. Ahí tiene usted también esa información.
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0: La vialidad, ¿cómo se va a comportar durante este día? Ya escuchamos el reporte vial de Cuernavaca, ya escuchamos el reporte vial de Jutepec, pero de manera general va a haber cierres. Entonces, tómelo en cuenta porque este día, además de que se tendrá el cierre para el tema, como escuchamos, de los cierres de las calles para el tema de Grito de Independencia, también el miércoles va a haber cierre. Cierre de vialidades. Un operativo se va a implementar en el centro de Cuernavaca con el motivo del desfile cívico-militar. En ese sentido, va a haber restricciones de circulación. Entonces, aquí le van dos noticias. La primera, que va a haber desfile cívico-militar y que va a haber un contingente bastante extenso, más de 31 contingentes de escuelas de toda índole respecto no solo al sector público, sino también al privado. Fuerzas Armadas van a participar para que asista a ser parte, si es que tiene que llegar a alguno de esos contingentes, o para que vaya a disfrutar del desfile. Pero la segunda noticia es que sí va a haber restricciones en el tema vehicular. Van a comenzar con el tema de la circulación a las 6 de la mañana y se va a mantener hasta después de la 1 de la tarde. Principalmente estará este desfile por Avenida Morelos y las calles aledañas, entonces van a estar cerradas. Rutas alternas, pues para quienes necesiten cruzar las zonas, permanecerán abiertas el Boulevard Benito Juárez, Francisco Leiva, Avenida Álvaro Obregón. Esos son los puntos que van a estar disponibles para que usted pueda circular de manera habitual. Los cierres podrían generar el tráfico y retrasos, entonces mejor, ya sabe que va a haber desfile mañana 16, pues tenga una precaución de salir con antelación de casa y dos, evidentemente, tome también estas recomendaciones para que llegue con tiempo a donde sea que usted se va a dirigir. Ya son las 2:42 de la tarde. Este es un buen momento. ¿Qué le parece si le damos un recorrido por los municipios de Morelos?
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0: Vamos a comenzar con la capital. Están detectando en Cuernavaca esta colaboración que se está teniendo, que es importante se haga con los niveles de gobierno. ¿Por qué? Recuerda que le dimos a conocer lo que sucedió en el mercado Adolfo López Mateos, este incendio que evidentemente pues dejó a cientos de familias con una preocupación y con un problema para resolver ahora respecto a los locales, ¿no? Que sabemos varios de ellos pues terminaron calcinados con el producto. De eso se deriva este pronunciamiento. Tras este incendio que se registró, habla la síndica municipal Paula Trade. Mi compañera Virginia Ayala nos tiene este recuento, este mensaje de lo que dijo y por qué es este pronunciamiento también. Te escuchamos con gusto.
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3: Buenas tardes. Así es, pues tras el incendio que lamentablemente se registró en el mercado Adolfo López Mateo, la síndica municipal de Cuernavaca, Paula Trave, destacó que pues el suceso no debe tomarse a la ligera y bueno, señaló que las consecuencias pudieron ser mucho más graves. Por esto, Trave Hidalgo hizo un llamado a todos los niveles de gobierno para trabajar de manera coordinada, justamente con el objetivo de brindar la atención necesaria a la central de abastos y por supuesto a todos los comerciantes. Vamos a escucharla.
4: Pero esto pudo haber sido mucho más grave, esto pudo haber desatado una tragedia enorme que pudiera incluso hasta habernos costado vidas y no tenemos que tomarlo a la ligera. Yo hago un comunicado a todos los niveles de gobierno para que nos pongamos a trabajar de manera coordinada porque el mercado Adolfo López necesita una respuesta, necesita atención.
3: Y bueno, comentarles también que finalmente enfatizó que la seguridad y las medidas preventivas en manera de protección civil constituyen pues también un tema prioritario que se debe resolver a la brevedad. Así es que aquí está el llamado de la síndica municipal de Cuernavaca. Así que mi reporte es que tengan un excelente día.
0: Excelente día también para ti, a mi compañera Virginia Yales, a quien escuchamos en estos micrófonos desde el lugar donde nacen nuestras noticias. Siempre nos tiene la información precisa. Y seguimos en la capital, en donde ya dijeron que se va a garantizar la recolección de basura y brigadas especiales. Esto será durante los festejos patrios. Así lo dijo el director de aseo urbano, quien es Henry García. Informó que los trabajos continúan sin interrupciones durante las festividades patrias. Pues esto es parte del mensaje que dio a conocer.
5: Tenemos cubierto con brigadas especiales alrededor del primer cuadro y el primer cuadro en conjunto con la empresa y nuestra área de barrido manual. Hay una suspensión de servicio, de hecho los trabajos siguen trabajando regularmente, tanto en el primer cuadro de la ciudad como en las colonias que les toca en ese día la recolección domiciliaria.
0: Ahí escuchamos parte de lo que se va a hacer en estas fiestas, que también es importante los términos de la basura. Sabemos que a veces se nos olvida, ¿verdad?, estos términos de recolectarla. Pues no hay que hacerlo porque también afectamos la parte de la contaminación.
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0: Vámonos a Jutepec, en donde se está ya teniendo en cuenta esta parte por las fiestas del 15 y 16, que estará el cierre de las vialidades y además la ley seca. Esta información se la comparto para que usted la conozca, que tome en cuenta las rutas alternas que puede haber en el municipio de Jutepec por el tema no solo del grito, sino también del desfile. Escuchamos, de hecho, al comandante que nos compartía que ya estaban, justamente cuando entró el enlace con nosotros, cerrando estas calles y avenidas para lograr el evento más tarde, y el día de mañana pues sabemos el tema del desfile, entonces tome estas recomendaciones. Ya son las 2:46 de la tarde, esta es nuestra última pausa comercial, pero al regresar yo les sigo compartiendo lo que pasa en México y el mundo a través de nuestras noticias Morelos.
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6: Un día como hoy, pero de 1821, se firmó el Acta de Independencia de Centroamérica, con la que las provincias de Guatemala, El Salvador, Honduras, Nicaragua y Costa Rica declararon su independencia de la corona española. Y hablando de libertad, cada 15 de septiembre también se conmemora el Día Internacional de la Democracia. Así que hoy, mientras México se prepara para celebrar su independencia, recordamos que esta fecha también habla de libertad, soberanía y participación.
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13: ¿Sabías qué? La famosa campana de Dolores que vemos cada 15 de septiembre en Palacio Nacional. Sí, es la misma que se utilizó en el llamado de Miguel Hidalgo en 1810. Después de la independencia, la campana permaneció en Dolores, Guanajuato, pero en 1896, por órdenes de Porfirio Díaz, fue trasladada.

0: 16 de septiembre de 1810, no la noche del 15. La tradición de celebrar el grito la noche anterior se consolidó con el paso de los años. Así que esta noche, cuando escuches la campana sonar, recuerda, es un símbolo que tiene más de 200 años de historia.
1: Este y otros datos así, curiosos, los va a encontrar a través de nuestro canal de difusión en WhatsApp para que nos agregue como nuestras noticias, Morelos, o mándenme un mensaje que le parece y así ya nos ponemos en contacto directamente. 777-429-9071. Yo le voy a estar respondiendo de manera personal y, por supuesto, invitándole a que se una a nuestro canal para que se siga informando. Gracias a quien se sigue conectando en la transmisión en vivo. Gracias a quien nos manda sus mensajes, saludos. Y también a quien ya nos está diciendo cuál es el plan de esta noche, cuál es el plan de esta celebración de las fiestas patrias. De hecho, respecto a eso, también hay un plan en Jojutla, porque fíjense que están haciendo una carrera que se llama Viva México 5K y se va a realizar, no crea que hoy, no se preocupe, hay todavía tiempo. El próximo domingo 27 de septiembre va a ser a las 7 de la mañana, van a salir de hecho a las 8 en punto y eso será desde Santa Fe World. La meta es el Zócalo de Jojutla, así que todavía se puede inscribir. Por eso le compartí la información, por si todavía no tiene plan para el próximo domingo, pues no se preocupe, ya Jojutla le tiene la respuesta. Tiene esta oportunidad de inscribirse hasta el 21 de septiembre y ya se incluye pues ahí el número del corredor y su kit obviamente respectivo. Será categoría libre la carrera, por cierto, ramas femenil y varonil, y se repartirá una bolsa de premios de 20,000 pesos entre los primeros lugares. Así que pues bueno, ya le dejo otro plan dentro de unas semanas, pero para seguir con estas conmemoraciones patrias.
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1: Y por cierto, este 15 de septiembre que vamos a estar festejando más tarde, y ya les decía, porque ya nos están dejando por aquí saber, varios de ustedes lo van a festejar desde Temisco, que ya nos están dejando en los comentarios, pero otros más nos están diciendo que va a ser desde la capital porque van a estar presentes en el Grito de Independencia del Gobierno del Estado. Y esto también en razón de que tendremos de estelar a Majo Aguilar, por cierto. Va a estar aquí también en la capital para poder vivir esta celebración. Y en ese contexto le quiero compartir que este año se van a vivir de una manera diferente las fiestas, específicamente en Cuernavaca, porque vamos a disfrutar del grito a partir de las 8 de la noche, que va a haber este año otro tipo de show. Ya no va a ser el de la pirotecnia que le comentaba y que le dije le voy a dar más detalles adelante en el noticiario. Pues aquí está esa información. No habrá pirotecnia, es una realidad, pero sí va a haber show con drones. Este tema de las luces que ahora ya es más moderno, que ya se ha vuelto incluso viral, ¿no?, en otros países, y que llega a Morelos para que todas y todos podamos disfrutar de esta celebración. De esta manera habrá también una propuesta musical y va a ser variada, porque no solo viene Majo Aguilar, ella es la estelar, pero también estará el Tenore y la Sonora Santanera. Entonces vamos a bailar definitivamente. Y ya el miércoles, que le decía, será el día de mañana, el desfile cívico-militar a partir de las 10 de la mañana para que podamos seguir celebrando estas fiestas, esta conmemoración que se está haciendo, un aniversario más de la independencia de nuestro país. Pues ahí le dejo ya lo que se va a estar realizando, el plan para el rato, por si todavía no tenía plan, pues ya lo tiene al rato en el Grito de Independencia en la Plaza General Emiliano Zapata y mañana en el desfile. Ya son las 2:55, ¿qué le parece si le comparto el costo de las divisas?
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1: ¿Cuál es el tipo de cambio? Varios de ustedes también se esperan para escucharlo y por ello es que les compartimos el dólar. A la compra está en 16 pesos con 20 centavos y a su venta en 17,63, mientras que el euro a la compra está en 17,98 y a su venta en 20 pesos con 59 centavos. Noticias relacionadas. Le quiero compartir que bajó el 24% de la falsificación de billetes en México, pero Ciudad de México concentra la mayoría de los hallazgos que se han tenido de esta falsificación. Imagínese, todavía sigue sucediendo. Uno pensaría que ya va más por la parte de clonar tarjetas, que igual está pésimo que suceda y es un delito, pero no, siguen clonando también los billetes. Ojo, la falsificación se registra una disminución mensual del 24%. Sin embargo, el problema continúa. Durante el primer semestre de 2026, la Ciudad de México es la que concentró 6 de cada 10 billetes falsos. Revise de una vez sus billetes para saber si es verdadero o falso, porque sí, una realidad lo que está sucediendo. pues de esta manera se detectaron, según datos citados también, y entre las denominaciones más utilizadas para falsificar se encuentra el billete de 500 pesos. No es cualquier cantidad, entonces tómelo en cuenta. Banxico señala que la reducción en la falsificación está relacionada, entre otros factores, por ejemplo, con el fortalecimiento de los elementos de seguridad de los billetes y una mayor difusión de información para que puedan identificarlos. Pero aún así, con todo eso se sigue falsificando, entonces mucho cuidado. Tome también precauciones y cuando reciba el cambio o le estén entregando, haciendo la entrega de algún billete, pues revíselo muy bien. 2:56, ¿qué le parece si nos damos un recorrido, pero ahora por el país y el mundo?
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1: Vamos a empezar en nuestro país. La presidenta Claudia Sheinbaum va a encabezar esta noche el grito de independencia desde Palacio Nacional. Así es como vamos a vivir esta ceremonia. Está programada para las 23 horas. Uno de los puntos que ha generado expectativa son las arengas que dará la presidenta, ya que adelantó van a incluir los nombres de héroes y heroínas que no se mencionan usualmente en esta ceremonia. Así que habrá antes y después, por si usted estaba pensando irse a Ciudad de México para vivir el grito de independencia, pues previo al grito habrá actividades musicales en el Zócalo con Intocable como la presentación principal y después la ceremonia se contempla un espectáculo de luces y aquí sí habrá pirotecnia. Mantienen un operativo, por cierto, de seguridad en el primer cuadro de la capital del país para el desarrollo propio de estas mismas celebraciones. Entonces, pues la atención estará puesta en el Zócalo capitalino para ver qué sucede. Pero también la atención va a estar puesta en los lugares en donde no se va a celebrar el grito. ¿Por qué? Pues están cancelando los festejos, de hecho, los festejos patrios en Jaltipán. Y esto es un hecho lamentable en Veracruz, que le comparto, en Jaltiplán, Veracruz. ¿Por qué fueron cancelados? Mire, sucedió una explosión, se registró en una planta de sal y este accidente dejó personas muertas. El gobierno determinó suspender las actividades programadas para esas fechas y entre ellas estaba pues el acto cívico, la ceremonia oficial, el concierto también que estaba programado de Chicoché. Y ahora las autoridades señalaron que la decisión responde a la situación que se derivó de la emergencia y representa pues una muestra de respeto, por supuesto, a las familias de las personas fallecidas y también de sus familias. Así que en Jaltipán, Veracruz, no habrá celebraciones por las fiestas patrias. Uno de los lugares en donde sabemos no se va a conmemorar y no se va a celebrar durante hoy ni mañana, no va a haber desfile tampoco. Parte de lo que sucede en el país y lo que le decía hace unos instantes y hace unos minutos en el noticiario, que habría lluvias durante esta jornada. Ya ha pasado, ¿verdad? En otros 15 de septiembre, ahora que recuerdo, también en el 16 que se ven estas lluvias, precipitaciones, pero no en todo el país, solamente en algunos estados. Por ejemplo, Morelos sí va a tener chubascos. Ese dato sí se lo quiero compartir. 8 estados esperan lluvias muy fuertes, así que se están pronosticando lluvias, por ejemplo, en Baja California Sur, Sonora, Chihuahua, Sinaloa, Durango, Nayarit, Jalisco y Colima. Y en Morelos se esperan intervalos de chubascos con acumulaciones de entre 5 y 25 milímetros, condiciones que de la misma manera se pronostican en Ciudad de México y en Estado de México. Pero bueno, el calor continúa también, entonces es otra noticia, mientras considere esta parte de que puede que llueva durante esta tarde o durante la noche de este 15 de septiembre. Y vámonos a la internación. Antes de despedirnos, una tragedia en Indonesia. Localizan un ferry semihundido tras el naufragio, un fatal naufragio. Este ferry de pasajeros Virgo Transport conmocionó a Indonesia tras volcarse en las aguas del mar de Java debido al mal tiempo que hubo. Y los equipos de emergencia pues ubicaron esta embarcación que estaba semihundida con el casco a flote. Este momento fue captado en un video, lo tiene a través de nuestras redes sociales, por cierto, donde se estaban haciendo esas labores de auxilio. Hasta el momento están confirmando 6 personas fallecidas, 108 rescatados con vida y un operativo intenso por encontrar a 129 personas desaparecidas más. Pues bueno, algo de lo que sucede en la internación. 3 de la tarde. A este punto del día usted ya se informó de lo más relevante en Morelos, en México y en el mundo. Le agradezco al equipo de producción y a usted como todos los días por su sintonía en estos micrófonos de Nuestras Noticias Morelos. Antes de despedirnos, recuerde vivir estas fiestas patrias también. Puede hacerlo en familia, pero disfrute, celebre y comparta también. Hay que evitar el consumo de alcohol, que sabemos que hay ley seca de cualquier manera. Hágalo con calma y responsabilidad. Soy Mariana Estrada. Que tenga buenas fiestas.
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1: Tailandia reimpone visa para mexicanos a partir de este 15 de septiembre. El Pleno del Senado de la República autorizó el ingreso de 139 militares estadounidenses a territorio nacional. La presidenta Claudia Sheinbaum encabezará esta noche el grito de independencia desde el balcón de Palacio Nacional, en una ceremonia que comenzará a las 23 horas. La expectativa está puesta en las arengas, con nuevos nombres de héroes y heroínas que no suelen mencionarse. Autoridades siguen la pista del hombre que arrebató la vida a estudiante de la UAM, originaria de Granada, España, que se encontraba de intercambio. Permanecen las reuniones y comunicación con la embajada y autoridades de la Fiscalía de Morelos. Y en los deportes, el ciclista mexicano Isaac del Toro ganó el Gran Premio de Montreal, su victoria número 33 que vuelve a colocarlo entre los nombres mexicanos más destacados del deporte internacional. 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

Seguimos con excelente música aquí a través de The Classics. 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
2: 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Estas son nuestras noticias hasta el momento.
3: Tailandia reimpone visa para mexicanos a partir de este 15 de septiembre. El Pleno del Senado de la República autorizó el ingreso de 139 militares estadounidenses a territorio nacional. La presidenta Claudia Sheinbaum encabezará esta noche el grito de independencia desde el balcón de Palacio Nacional, en una ceremonia que comenzará a las 23 horas. La expectativa está puesta en las arengas, con nuevos nombres de héroes y heroínas que no suelen mencionarse. Autoridades siguen la pista del hombre que arrebató la vida a estudiante de la UAM, originaria de Granada, España, que se encontraba de intercambio. Permanecen las reuniones y comunicación con la embajada y autoridades de la Fiscalía de Morelos. Y en los deportes, el ciclista mexicano Isaac del Toro ganó el Gran Premio de Montreal, su victoria número 33 que vuelve a colocarlo entre los nombres mexicanos más destacados del deporte internacional. Soy Fabiola García Villafaña y te invito a escuchar Artículo Sexto. Marcamos agenda en Radiorama Morelos.
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0: Excelente la música aquí en The Classics. Y ya lo sabes, este 15 de septiembre celebremos las fiestas patrias de una manera diferente. El gobierno de Morelos y el ayuntamiento de Cuernavaca te invitan a disfrutar del grito de independencia a partir de las 8 de la noche en la Plaza General Emiliano Zapata Salazar. Y ojo con esto, está buenísimo. Este año no habrá pirotecnia. En su lugar, disfrutaremos por primera vez de un espectáculo de drones increíble, una alternativa moderna y visual para que todas y todos disfrutemos de esta gran celebración de manera segura. Eso es importantísimo. La seguridad de las familias ante todo. Además, habrá una propuesta musical variada con grandes artistas como Il Tenore, la Sonora Santanera y la presentación estelar de Majo Aguilar. El miércoles 16, disfrutemos del desfile cívico-militar a partir de las 10 de la mañana. Celebremos juntas y juntos nuestras fiestas patrias. Vamos a hacer una pausa y volvemos.
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Seguimos con excelente música aquí a través de The Classics. 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

Seguimos con excelente música aquí a través de The Classics. 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
3: Tailandia reimpone visa para mexicanos a partir de este 15 de septiembre. El Pleno del Senado de la República autorizó el ingreso de 139 militares estadounidenses a territorio nacional. La presidenta Claudia Sheinbaum encabezará esta noche el grito de independencia desde el balcón de Palacio Nacional, en una ceremonia que comenzará a las 23 horas. La expectativa está puesta en las arengas, con nuevos nombres de héroes y heroínas que no suelen mencionarse. Autoridades siguen la pista del hombre que arrebató la vida a estudiante de la UAM, originaria de Granada, España, que se encontraba de intercambio. Permanecen las reuniones y comunicación con la embajada y autoridades de la Fiscalía de Morelos. Y en los deportes, el ciclista mexicano Isaac del Toro ganó el Gran Premio de Montreal, su victoria número 33, que vuelve a colocarlo entre los nombres mexicanos más destacados del deporte internacional. Soy Fabiola García Villafaña y te invito a escuchar Artículo Sexto. Marcamos agenda en Radiorama Morelos.
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0: Excelente la música aquí en The Classics. Y ya lo sabes, este 15 de septiembre celebremos las fiestas patrias de una manera diferente. El gobierno de Morelos y el ayuntamiento de Cuernavaca te invitan a disfrutar del grito de independencia a partir de las 8 de la noche en la Plaza General Emiliano Zapata Salazar. Y ojo con esto, está buenísimo. Este año no habrá pirotecnia en su lugar. Disfrutaremos por primera vez de un espectáculo de drones increíble, una alternativa moderna y visual para que todas y todos disfrutemos de esta gran celebración de manera segura. Eso es importantísimo. La seguridad de las familias ante todo. Además, habrá una propuesta musical variada con grandes artistas como Il Tenore, la Sonora Santanera y la presentación estelar de Majo Aguilar. El miércoles 16, disfrutemos del desfile cívico-militar a partir de las 10 de la mañana. Celebremos juntas y juntos nuestras fiestas patrias. Vamos a hacer una pausa y volvemos.
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Seguimos con excelente música aquí a través de The Classics. 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
1: Son las 6:01.
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